0: ¿cómo están? Bienvenidos a Cristal en este fin de semana del 933. Yo soy Ryan Núñez. ¿Qué tal, eh? ¿Cómo te va en este domingo? Padrísimo domingo, muy familiar. Mándame tu WhatsApp ahora mismo y déjame escucharte. 722-213-1389. Y cuéntame en dónde estás, con quién nos escuchas. Seguramente nos va a dar mucho gusto poder disfrutar tu compañía de aquí hasta el punto a las 7. Oigan, lo que desconocías, la Antártida. Atención con ese dato que me sorprende mucho. La Antártida cuenta con el 70% del agua fresca de la Tierra. ¿Qué tal, con este dato que es muy sorprendente de la Antártida, de este continente? Vamos a la pausa, ya volvemos. Es el fin de semana de Cristal.
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1: Son las 6:15 de la tarde.

0: ¿Qué tal con este bloque de Tu Estación? Padrísimo, bueno, oye, ve a seguirnos en nuestras redes sociales, bien fácil todas, como Radio Cristal, te vas a enterar de muchas promociones, información exclusiva de todos tus locutores, todo un mundo de entretenimiento ahí en el Facebook, en el Instagram, en el Twitter, en el X, en el YouTube, ve a seguirnos y te prometo que te la vas a pasar muy bien. Fíjate, este dato también está increíble, los huesos humanos son igual de fuertes que el granito. ¿Te sorprende? Está increíble, ¿no? Vamos a la pausa, no te muevas, ya venimos.
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0: es tu música del 933. Domingo bien padrísimo. Mañana, acuérdate que mañana lunes a las 10 de la mañana, Manuel Barrón tiene ese momento para viajar al pasado, para disfrutarlo, y se llama Memorias de Cristal. Disfrútalo porque se va a poner muy padre, ¿eh? Para que seguramente muchos recuerdos vuelvan a ti y los revivas con la música de tus memorias. Fíjate, este dato también es bien interesante y seguramente te va a sorprender mucho. Atención, chiquitos, sea todos los niños que nos escuchan. Los delfines duermen con solo la mitad de su cerebro y con un ojo abierto. Esto pues para estar al pendiente de los depredadores que puedan existir en el mar, en lo que ellos están cómodamente descansando. Dato sorprendente de los delfines. Vamos a la pausa, mucho más de tu fin de semana de cristal.
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1: Gracias, cuídense mucho. Yo soy Brian Núñez. Que tengan el mejor de los domingos, lo que resta de la tarde. Disfrútalo en compañía del 933. Quédate a continuación con el Solo para Enamorados. Disfruta de la familia, papáchala, quiérela mucho, bésala. Si estás con la pareja también, quiérense mucho. Y recuerda que la vida se disfruta mejor si haces lo que amas. Mañana a las 12 nos escuchamos en el 933. Cuídense mucho. Adiós.
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Hola, ¿cómo estás? Qué gusto poder saludarte. Feliz domingo. Vamos a disfrutar la hora romántica de cristal con Ricardo Montaner. Bésame. Así iniciamos. Soy Yasquebec. Bienvenidos.

0: Bruno Danza, El Milagro de Tenerte, estamos contigo en esta linda noche romántica disfrutando canciones bellas, directo a tu corazón. Ya son las 7:03. Cada rincón, un recuerdo bonito.
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1: Las 7:10. A esta hora todo se siente más bonito.
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0: Qué gusto poder saludarte. Muy buenas noches. Soy Yas Quebec y es un placer estar contigo acompañándote con canciones románticas, con bonitos pensamientos. Hoy vamos a hablar de cuatro leyes espirituales de la India que nos dejan una gran enseñanza. La primera dice: la persona que llega es la persona correcta. Todas aquellas personas que pasan por nuestras vidas son únicas y siempre nos dejan un poquito de sí. Y se llevan también un poquito de nosotros cuando les toca marcharse. Absolutamente todo suma en la vida, hasta lo que es a veces complicado, tóxico, triste. Porque resultan ser grandes lecciones y grandes maestros. La persona que llega es la persona que debía llegar, la persona correcta.
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0: Reik está un poco melancólico.
1: .3
0: Las 7:16, el romance se acomoda en el

0: En Solo para Enamorados, Linda Noche de Domingo, Marco Di Mauro, Nada de Nada.
1: .3
0: 719. 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

4 leyes espirituales de la India. La primera dice, la persona que llega es la persona correcta. La segunda, lo que sucede es la única cosa que podía haber sucedido. Todo pasa como tenía que haber pasado y no podría ser de otra forma. Hasta el mínimo detalle tenía que haber sucedido de esa manera. El si hubiera no existe. No creas

0: Lo que sucede es la única cosa que podía haber sucedido.
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0: Yami Savdi y Laura Pausini. Eso y más.
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0: 7:29. Minuto que enamora.

0: Seguimos juntos en Solo para Enamorados con Pedro Capó. Adiós.
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0: 7:31. La ternura se asoma.

0: Soy Yasuke Beck y es un placer acompañarte todos los domingos en Solo para Enamorados, Marco Antonio Solís y Enanitos Verdes, Luz de Día. Ya son las 7:35. Tu corazón tiene luz propia.
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1: Las 7:39. Un suspiro hecho minuto.
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0: Tercera ley espiritual: en cualquier momento que comience, es el momento correcto. Todo se da cuando ha de darse. Todo pasa en el momento indicado, en el momento en el que estamos preparados para que algo nuevo empiece en nuestra vida. Fíjate esto: en el momento que estamos preparados, ni antes ni después. Por eso, haz de cada momento algo único, perfecto. Disfrútalo hasta que llegue lo que realmente deseas.
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0: Seguimos juntos en Solo para Enamorados. Alejandro Sanz y Edén Muñoz. Yo era poesía.
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Con las ganas de verme llorar, es Kalimba. Ya son las 7:50. La noche promete suavidad.

0: Estuvimos platicando esta noche acerca de las cuatro leyes espirituales que nos llegan de la India, que además son muy sabios estas personas. La persona que llega es la persona correcta, primera ley. Segunda, lo que sucede es la única cosa que podía haber sucedido. Tercera, en cualquier momento que comience es el momento correcto. Y la cuarta, cuando algo termina, pues termina. Si algo terminó, da por sentado que fue para nuestro bien, para nuestra evolución. Dejamos y avanzamos, habiéndonos enriquecido con esa experiencia. No podemos avanzar en nuestro camino mirando continuamente para atrás, pensando en el si hubiera. Y quizá esto que escuchaste hoy, quizá sea para mostrarte que ahora es el mejor momento para dejar ir, para despedirse, recordando que nada es una casualidad, que todo tiene su momento en nuestra vida y su porqué. Soy Jazz Quebec y, como siempre, es un placer poder acompañarte en Solo para Enamorados. Pásala bonito, nos escuchamos muy pronto.
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1: Revista del Consumidor Radio. Ya sea en la oficina, en la universidad o cuando no quieres cocinar, las sopas instantáneas siempre te sacan de un apuro. Pero, ¿alguna vez has leído las letras chiquitas de su etiqueta? Antes de abrir tu próximo paquete, tienes que conocer los resultados de nuestro estudio de calidad.
2: Un bordado tradicional es historia, trabajo y memoria colectiva. Pero hoy en día se enfrenta a la producción industrial y a la falta de información en el mercado. ¿Es posible usar la tecnología a favor de las artesanas y los artesanos? Si quieres saber cómo la inteligencia artificial puede ayudar a la defensa de un bordado tradicional, quédate en Revista del Consumidor Radio.
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2: Llegas con cansancio y tienes poco tiempo para cocinar. ¿Se te antojó una sopa calientita, lista en unos minutos?
1: Las sopas instantáneas pueden parecer una solución práctica, rápida y económica. Por eso hay quienes las tienen en sus despensas.
2: Pero, ¿qué estamos llevando a nuestra mesa cuando elegimos una?
1: Para saberlo, en el laboratorio de Profeco se analizaron 33 sopas instantáneas.

0: este sábado a las 7 y domingo 10 de la mañana. Íntimamente.
1: ¿Encontramos?
2: Todas las sopas analizadas tienen al menos dos sellos negros de advertencia. Uno por exceso de grasas saturadas y otro por exceso de sodio.
1: ¡Ojo con esto!
2: Un vaso estándar de sopa instantánea de entre 64 y 68 gramos, ya preparado, contiene por lo general más del límite de sodio recomendado por la Organización Mundial de la Salud.
1: Además, su aporte energético que está relacionado con la cantidad de grasa es de alrededor de 300 kilocalorías.
2: Más de los resultados. Ramen Express by Chef Wu, sopa de ramen vegetariana, declara 85 gramos de contenido neto, pero no llegó ni a los 80.
1: Seis productos no presentan completa su información comercial.
2: Algunos tienen mayor cantidad de grasa de la indicada en su etiqueta. Dos son de la marca Nama. Uno de Maruchan, pasta rápida yakisoba, y otro de Nissin, pasta UFO Fuego.
1: También encontramos un producto que declara cero azúcares añadidos, pero en su lista de ingredientes dice dextrosa. Ramen Express by Chef Wu. Fideos instantáneos calientes y picantes.
2: Ahora seguro te preguntarás, ¿qué hago si me gusta consumir estas sopas?
1: Sabemos que una sopa instantánea puede sacarnos de un apuro, y disfrutarla de vez en cuando no significa que estemos haciendo algo mal.
2: La clave está en no convertirla en nuestra comida de todos los días.
3: Tenemos que entender que son productos que tienen un alto valor energético. Por eso son productos que tenemos que consumir con ciertas precauciones. Por ejemplo, no son productos que se recomienden de forma cotidiana. Por ejemplo, para personas con sobrepeso, con obesidad, con hipertensión.
1: Y antes de comprar, revisa los sellos, los ingredientes, considera su información nutrimental y comercial.
3: Bueno, es muy importante que consideremos que cuando vamos a comprar un producto, chequemos la fecha de caducidad o el consumo preferente, que el empaque sea el adecuado, bueno, que no tenga rupturas y demás, que esté en buen estado.
2: Si tienes un poco más de tiempo, una sopa casera es una buena alternativa para ahorrar y mejorar su valor nutrimental, por ejemplo, con vegetales, queso o pollo.
1: Y antes de terminar, vamos a derribar un mito. ¿Las sopas instantáneas son de plástico?
3: Se ha pensado durante muchos años que son productos que son de plástico o que es un producto que se queda pegado alrededor del intestino por varios días. Esto no es cierto. Finalmente son productos que están compuestos principalmente por carbohidratos, pero también tienen un porcentaje de proteínas y de grasa. Nuestro organismo es tan sabio que tiene las sustancias necesarias como enzimas o ácidos gástricos para poder digerir completamente la muestra y se va a procesar como cualquier otro alimento.
1: Porque cuando conoces lo que consumes, puedes tomar mejores decisiones.
4: Vista del consumidor.
2: ¿La inteligencia artificial será capaz de salvaguardar la identidad comunitaria?
1: Un bordado tradicional no es solamente una combinación de hilos, figuras y colores.
2: Cada pieza es un conjunto de conocimientos transmitidos de generación en generación. Historias familiares, símbolos comunitarios y maneras particulares de comprender el mundo.
1: Sin embargo, en la actualidad es muy común encontrar en tiendas físicas y redes sociales productos que copian estos diseños tradicionales. Muchos de ellos son fabricados mediante procesos industriales y se comercializan sin reconocer su lugar de procedencia.
2: Con esto, no solo se copia una imagen, sino que se invisibiliza a las personas y comunidades que han conservado ese conocimiento.
1: Esta práctica también afecta a las personas consumidoras, ya que podríamos llegar a pagar un precio mayor bajo la falsa creencia de que adquirimos una pieza hecha a mano o de que nuestro dinero beneficiará directamente a una comunidad.
2: Al final, la decisión de compra se realiza sin la información suficiente. Por esta razón, es indispensable promover mecanismos que nos permitan conocer el origen real de los productos.
1: Antes de comprar, hay que preguntarnos, ¿quién elaboró la pieza y dónde fue producida? ¿Su fabricación fue artesanal, industrial o mixta?
2: ¿Qué técnicas y materiales se utilizaron?
1: Y también, ¿existe autorización para usar el diseño? ¿Y quién recibe los beneficios de su comercialización?
2: Aquí es donde puede intervenir la inteligencia artificial. Esta tecnología puede analizar imágenes para localizar

0: Características visuales que se repiten en diferentes productos.
1: En el caso de los bordados, un sistema entrenado podría estudiar la forma y distribución de las figuras, la posición de los colores, la simetría de las puntadas, midiendo el grado de semejanza entre una pieza artesanal original y el diseño de una prenda nueva.
0: Pero ten cuidado, los proyectos de inteligencia artificial necesitan datos y en este caso no estamos hablando de simples archivos digitales, hablamos de trabajo, de identidad, de conocimiento y de toda una memoria colectiva. Por eso, antes de registrar cualquier imagen, debe existir una explicación transparente para las comunidades sobre la finalidad del proyecto, cómo funciona la tecnología, sus beneficios, riesgos y qué medidas de seguridad se aplicarán para evitar filtraciones.
1: También tienen derecho a saber quiénes tendrán acceso a esa información, cuánto tiempo se guardarán las fotografías y si el uso será para fines académicos, industriales o comerciales.
0: La autorización debe ser comprensible, libre y específica. No basta con solicitar una firma si las personas no recibieron información suficiente o si no cuentan con mecanismos para cancelar posteriormente su participación.
1: No olvides que una inteligencia artificial responsable puede ayudar a identificar coincidencias y apoyar en la documentación cultural, pero su verdadero valor dependerá siempre de la manera en que sea diseñada y utilizada.
0: Como personas consumidoras, nuestro verdadero poder está en informarnos sobre el origen de lo que compramos para valorar y respetar el trabajo de las personas artesanas.
1: 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Ve a la revista, descúbrelo y no te pierdas un detalle muy especial. El artículo está escrito totalmente en náhuatl.
0: Una manera de darle voz y valor a nuestra diversidad cultural.
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2: Muy buenas noches y bienvenidos a la Hora Nacional de este 27 de septiembre. Ya estamos por cerrar el mes y cada vez más cerca de terminar el año.
3: Sí, qué rápido se nos ha pasado. Sí, pero bueno, nos da mucho gusto estar con ustedes con información de utilidad. Sean todas y todos bienvenidos.
2: Hoy conoceremos los avances de Vivienda para el Bienestar y las opciones que hay para acceder a una vivienda o mejorarla.
3: Y si necesitan consultar, descargar o pagar su recibo de luz, les mostramos cómo hacerlo desde la aplicación CFE Contigo de manera muy sencilla.
2: Explicaremos las diferencias entre mi beca para empezar y la beca Leona Vicario y les decimos cómo tramitarlas.
3: Además, les contamos qué acciones forman parte de la estrategia Atención a las Causas.
2: Escucharemos a los ganadores de México Canta, jóvenes que nos están mostrando el talento de nuestra música.
3: Celebramos el Día Nacional del Maíz, que es el 29 de septiembre.
2: Conoceremos la historia de Eréndira y Kikunari, heroína purépecha.
3: Y en las obras que han transformado México, recordaremos la historia del Museo Nacional de Historia y del Palacio de Bellas Artes.
2: Acuérdense que pueden escribirnos en La Hora Nacional Oficial. Estamos en YouTube, Facebook, Instagram, TikTok, X, Spotify, en el número 55 34 83 42 39 y en el correo lahoranacional@segob.gob.mx. Empezamos.
3: Brian Soto, ganador de la segunda edición de México Canta, es originario de Valle de Chalco, en el Estado de México. Su abuelo le inculcó desde muy pequeño el amor por la música y con perseverancia formó su propia agrupación de banda, Clave 5-7. Escuchemos ahora su siguiente interpretación.

0: un tema que les interesa a muchas familias: hacernos una casa. El programa Vivienda para el Bienestar contempla la construcción de 1.8 millones de viviendas durante el sexenio. Actualmente ya hay 277 mil viviendas en obra y 89 mil ya están asignadas.
1: Además de construir nuevas viviendas, existen acciones para mejorar las que ya se tienen o avanzar en la regularización y escrituración. Por eso, si están buscando una opción de vivienda o necesitan mejorar su casa, es importante revisar la página de la Comisión Nacional de Vivienda, www.gob.mx/CONAVI.
2: A 2 años del gobierno de la presidenta Claudia Sheinbaum, el programa de Vivienda para el Bienestar está transformando vidas. 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
10: Esta semana, el INEGI presentó los resultados de la encuesta Intercensal 2025 y nos dio una nueva fotografía de México. Somos 130.9 millones de personas con una edad promedio de 32 años. Pero también está cambiando la manera en la que vivimos, nos comunicamos y utilizamos la tecnología. En 2025, 94.5% de las viviendas ya contaba con teléfono celular, mientras que el acceso a Internet pasó de 53.9% a 75.7%. Y hay otro dato que habla de esta transformación. En una década, el número de personas de 6 años y más que utilizan Internet pasó de 61.4 a 104.9 millones. Es decir, más de 43 millones de personas se incorporaron al uso de Internet en estos 10 años. La tecnología también está llegando a más generaciones. El uso de Internet entre las personas de 65 a 74 años pasó de 11% a 57.8%. Y mientras el celular y el Internet ganan terreno, otros dispositivos y servicios tradicionales pierden presencia en los hogares. Disminuyó el uso de televisores, de aparatos para oír radio, de computadoras, la televisión de paga y las líneas telefónicas fijas. Los datos del INEGI muestran, en suma, un México más conectado. Millones de personas que hoy tienen acceso a herramientas digitales que hace apenas unos años estaban mucho menos presentes en nuestra vida cotidiana.
0: Hoy también queremos hablarles sobre atención a las causas, una estrategia que reúne distintas acciones para generar bienestar, combatir las desigualdades y promover que las y los jóvenes tengan un presente y un futuro sin violencias.
1: Con la estrategia Atención a las Causas, en los últimos 2 años se han brindado 8.6 millones de servicios y de trámites.
0: Para saber cuándo estarán en tu comunidad, visita www.gob.mx, donde encontrarás información de las dependencias participantes.
11: Flashazos del bienestar. ¿Conoces la diferencia entre mi beca para empezar y la beca Leona Vicario? Mi beca para empezar es un apoyo para estudiantes de escuelas públicas de educación básica de la Ciudad de México. En cambio, la beca Leona Vicario está dirigida a niñas, niños y adolescentes de 0 a 17 años que se encuentran en situación de vulnerabilidad y requieren apoyo para continuar sus estudios y cubrir sus necesidades. Mi beca para empezar utiliza un vale electrónico, mientras que la beca Leona Vicario cuenta con su propio esquema de dispersión mediante tarjeta electrónica. Si quieres conocer los requisitos y las opciones de registro o renovación, consulta http://www.bienestareducativo.cdmx.gov.mx.
10: Flashazos del bienestar. Información para ti.
0: Y antes de que termine septiembre, tenemos una fecha importantísima porque es parte de nuestra alimentación y nuestra cultura. El 29 de septiembre, Día Nacional del Maíz.
1: En México se reconocen 64 razas de maíz y está presente en toda nuestra cocina, en nuestras tradiciones y en la vida de muchas comunidades.
0: Por eso vamos a aprovechar esta fecha para conocer un poco más sobre el maíz y sobre las comunidades que mantienen vivas sus distintas variedades, usos y saberes.
12: La reciente reforma constitucional que protege a los maíces nativos es un triunfo del pueblo mexicano. El maíz es una creación del pueblo. El maíz es la base de la cultura del pueblo. El maíz es un derecho del pueblo. Por eso, el pueblo de México y el mundo entero celebra que se haya elevado a rango constitucional la protección del maíz nativo de nuestro país. Este hecho histórico no habría sido posible sin la resistencia de los pueblos indígenas, sembradoras y campesinos que han preservado las semillas nativas para cuidar la diversidad de esta primera infinita gracia divina que es la planta del maíz. Tan poderosa fue esta creación que actualmente es el grano que más se produce en el mundo.
13: El maíz es lo que nos da de comer, ¿no? Pues de eso podemos comer bastantes cosas.
14: Pues de eso dependemos muchos mexicanos. O sea, y si nos llegan a quitar esa soberanía alimentaria que tenemos a algunos pueblos todavía, pues sí la vamos a pasar muy mal, porque nos van a imponer su semilla y nosotros vamos a dejar de sembrar la nuestra.
15: Como tortilla del campo, tlacoyo del campo, todo del campo, porque sin el campesino, ¿qué haríamos? Yo sé, porque me acuerdo un tiempo que no hubo maíz, cómo sufríamos de hambre. Mi mamá se iba a vender porque pues así no había maíz, no había nada. ¿Qué voy a hacer? Ya estamos llorando de hambre. Si no siembra el campesino, ¿qué comemos?
12: La nueva reforma constitucional reafirma la importancia del maíz como elemento de identidad nacional, alimento básico del pueblo de México y base de la existencia de los pueblos indígenas y afromexicanos. Somos país de origen de esta planta prodigiosa y por ello el territorio nacional debe quedar libre de modificaciones genéticas. Así se protege el maíz nativo y en constante diversificación gracias a la paciencia y resistencia de los pueblos indígenas y campesinos de México. Así como hay maíz resistente a la sequía, también el pueblo de México, cultivado por el propio maíz, se ha vuelto resistente a las amenazas.
15: Para que no se pierda, porque mi abuelito así me decía antes, no pierdas el maíz, hija, no pierdas este maíz, porque si lo pierdes, ¿dónde lo vas a conseguir? Siémbralo, siémbralo. Y sí, porque pues es lo que nos da de comer. Este está libre de químicos, sin ningún, es todo natural.
16: El maíz nativo es el que dio origen a la sociedad mexicana. Sin maíz, ahora decimos no hay país, pero si nos vamos más atrás, sin maíz no estaría México, no existiría el México que conocemos actualmente.
12: Y como dijo el poeta Ak Abal, nuestro maíz morirá el día en que muera el sol.
13: Sin maíz, la verdad es que no hay país. ¿Por qué? Porque sin el maíz no comemos.
17: Nosotros, pues esa es la herencia que tenemos. No hay otro trabajo. es el maíz, toda la vida.
14: O sea, yo siento que el maíz me lo ha dado todo. Para mí el maíz, pues es mi vida también.
16: El maíz no es solamente un producto, es toda una forma de vida.
15: Para mí es sagrado el maíz, lo personal, sin maíz no hay país.

0: maíz.
1: Y para celebrar el maíz, uno de los grandes símbolos de nuestra identidad, vamos a escuchar Tlajpiajquetl, o La canción del maíz, del poeta nahuablante Mardonio Carballo, musicalizada por Alonso Arreola y con la voz de Denise Gutiérrez.

0: Eréndira Ikikunari fue una mujer purépecha cuya historia nos acerca a la resistencia de los pueblos originarios durante los primeros años de la conquista.
1: Más allá del personaje que ha llegado hasta nuestros días, conocer su vida nos permite acercarnos a la memoria de los pueblos purépechas y reconocer el papel que tuvieron las mujeres para transformar nuestra historia.
2: Eréndira Ikikunari es una figura purépecha que con el paso del tiempo se ha convertido en un símbolo de resistencia indígena. Su historia se enmarca en la conquista española en Michoacán y aparece por primera vez en la obra del michoacano Eduardo Ruiz, un abogado, historiador y novelista de ideas liberales. En su libro Michoacán, paisajes, tradiciones y leyendas, publicado en 1891, el autor rescata el relato de Eréndira. Parte de una base histórica que retoma de crónicas de los siglos XVI, XVII y XVIII, además de la tradición oral. Esto convirtió a Eréndira en un relato híbrido entre la historia y la leyenda popular. En la tradición, Eréndira es una mujer purépecha, hija de Timas, un respetado consejero del gobernante purépecha. Uno de los episodios más relevantes cuenta que Eréndira se apropió de un caballo para resistir un ataque de Nanuma, general de Sincicha, aliado de los españoles que buscaba apropiarse de ella. Durante el gobierno de Lázaro Cárdenas, se promovió la representación de Eréndira en murales y espacios públicos. El pintor y arquitecto Juan O'Gorman plasmó a Eréndira a caballo en el mural Historia de Michoacán, de la biblioteca Gertrudis Bocanegra en Pátzcuaro. Así, el personaje dejó de existir únicamente en la literatura y comenzó a formar parte de la memoria visual de Michoacán. En décadas recientes, su imagen también ha sido llevada al cine, como en la película Eréndira la Indomable de 2006, de Juan Roberto Mora Catlett. En 2026, se integró una escultura de Eréndira al Paseo de las Heroínas en Reforma. Eréndira es una figura que se ha convertido en símbolo de rebeldía. Su nombre es sinónimo de resistencia ante el colonialismo español, que invita a reconocer a las mujeres indígenas como herederas de la memoria y la resistencia ante amenazas invasoras.
0: Tiffany Galaviz, también ganadora de México Canta, es originaria de Glendale, en California. Desde muy niña encontró en la música de mariachi una forma de mantener el vínculo con sus raíces mexicanas. Vamos a escuchar una de sus interpretaciones.

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1: Y en nuestra sección Obras que han transformado a México, vamos a conocer dos espacios que son pues parte de nuestra memoria cultural. El Museo Nacional de Historia, ubicado en el Castillo de Chapultepec, abrió sus puertas en 1944.
2: Y el Palacio de Bellas Artes, inaugurado en 1934, que se convirtió desde entonces en uno de los grandes espacios para las artes en nuestro país.
1: Si quieren conocer más lugares como estos, pueden visitar el Catálogo Nacional de Bienes Culturales. Está en www.agendadigital.cultura.gob.mx.
3: ¿Sabías que en lo alto del bosque de Chapultepec existe un castillo que ha sido colegio militar, residencia imperial, casa presidencial y que hoy guarda algunos de los episodios más importantes de la historia de México? Hablamos del Castillo de Chapultepec, sede del Museo Nacional de Historia. El nombre Chapultepec proviene del náhuatl y significa Cerro del Chapulín. Desde la época prehispánica, este sitio fue considerado un lugar especial y estuvo relacionado con los antiguos gobernantes mexicas. El castillo comenzó a construirse en el siglo XVIII, durante el periodo virreinal. Su historia fue cambiando junto con la propia historia de México. En el siglo XIX se convirtió en colegio militar y fue precisamente ahí donde ocurrió uno de los episodios más recordados de la historia nacional, la defensa del castillo durante la intervención estadounidense de 1847. De aquí, la tradición histórica que recuerda a los niños héroes, cadetes que participaron en la defensa de Chapultepec. Uno de los relatos cuenta que Juan Escutia se envolvió en la bandera mexicana y se arrojó desde el castillo para evitar que fuera capturada. Este episodio forma parte de la memoria nacional. Después, durante el Segundo Imperio Mexicano, fue residencia de Maximiliano de Habsburgo y Carlota. Una curiosidad es que Maximiliano mandó adaptar y embellecer diferentes espacios del castillo, mientras que Carlota convirtió algunos de sus jardines y habitaciones en espacios de especial importancia dentro de la residencia imperial, la cual, aún en nuestro tiempo, podemos contemplar. Después el edificio volvería a cambiar de función y sería utilizado como residencia presidencial hasta que llegó un momento decisivo. En 1939, el presidente Lázaro Cárdenas decretó que el castillo de Chapultepec sería destinado al Museo Nacional de Historia. Y el 27 de septiembre de 1944, durante el gobierno de Manuel Ávila Camacho, el museo abrió oficialmente sus puertas al público. El propio castillo es una pieza histórica. Sus salones, terrazas, jardines, mobiliarios, pinturas, vitrales y arquitectura forman parte del patrimonio que podemos conocer durante su visita. Además, sus muros están decorados con importantes obras de muralistas mexicanos como David Alfaro Siqueiros, José Clemente Orozco, Juan O'Gorman y Jorge González Camarena. Cuando recorremos el castillo de Chapultepec, estamos entrando a un edificio que fue testigo de diferentes épocas de México. Nunca ha dejado de contar historias. Historias de emperadores, presidentes, soldados, artistas y ciudadanos. Historias que forman parte de nuestra memoria colectiva. Museo Nacional de Historia, Castillo de Chapultepec. Cada visita nos recuerda que conocer la historia de México también es una manera de conocernos a nosotros mismos.
4: Por allá de 1904, a Porfirio Díaz le pareció buena idea hacer un teatro. Un gran teatro nacional que debía ser imagen de modernidad del régimen y que debía lucir en el centenario de la independencia. Le encomendó al arquitecto italiano Adamo Boari la construcción. Y así inició la obra. Requería tiempo y recursos, así que se inició. Pero la Revolución Mexicana, problemas técnicos, financieros y los cambios políticos hicieron que la obra se retrasara. Y después de 30 años, la inauguración ocurrió. El sábado 29 de septiembre de 1934 y fue encabezada por el presidente de ese tiempo, Abelardo L. Rodríguez. Hubo una ceremonia con un discurso presidencial. El programa se dividió en actividades matutinas y nocturnas. A las 10:20 de la mañana se realizó la ceremonia oficial. Se escuchó el himno nacional y se estrenó Llamadas, Sinfonía Proletaria, de Carlos Chávez, esta interpretada por la Orquesta Sinfónica de México. Después, en la noche, a partir de las 21 horas, se interpretó la Sinfonía Pastoral de Beethoven y posteriormente se presentó La Verdad Sospechosa, una comedia de Juan Ruiz de Alarcón. La protagonista fue María Teresa Montoya bajo la dirección de Alfredo Gómez de la Vega. Esto en una fiesta de arte, exposiciones y recorridos que abrían un recinto sin igual. el Museo de Artes Plásticas también abrió ese día, el 29 de septiembre, con exposiciones de pintura, escultura, arte prehispánico, grabado y dibujo. Al día siguiente de la inauguración oficial, se realizó el primer concierto abierto al público a cargo del violinista ruso Hasha Heifetz. Y así inició la historia de un lugar lleno de magia. Adamo Boari, el arquitecto de origen, imaginó el exterior con una estética Art Nouveau muy asociada con la arquitectura europea de principios del siglo XX. Sin embargo, recordemos que el proyecto se retrasó durante 30 años y cuando se retomó durante el México postrevolucionario, el arquitecto mexicano Federico Mariscal se encargó de terminarlo y el interior adquirió entonces una marcada estética Art Deco. Por eso Bellas Artes tiene esa combinación tan peculiar. Por fuera parece pertenecer a una época y ya estando adentro parece otra época. La última etapa de construcción comenzó en 1932 y el edificio quedó concluido en marzo de 1934, solo 5 meses antes de la inauguración, el 29 de septiembre. Cuando el Palacio de Bellas Artes finalmente abrió sus puertas, México era diferente al del inicio de esta historia. La construcción había atravesado una revolución y fue terminado por un estado postrevolucionario que buscaba construir una nueva identidad cultural. Un testigo de esto es el muralismo mexicano. Diego Rivera y José Clemente Orozco dejaron claro que el México de sus tiempos en los murales históricos del Palacio era otro, que hasta hoy, en 2026, sigue siendo testigo y miembro destacado activo de la vida artística de todo el país. ¡Feliz cumpleaños al Palacio de Bellas Artes y gracias! ¡Gracias por tanto! Orlando Abad.
1: Para cerrar esta primera media hora, vale la pena recordar una referencia escrita en 1900, donde Erendiri Kikunari, ante la llegada de los españoles y la imposición de una nueva religión, pregunta, ¿qué nos quedará entonces?
2: Siglos después, Erendira sigue siendo una figura de la tradición oral purépecha y este año, el INAH la incorporó al Paseo de las Ancestras en Paseo de la Reforma. Y su pregunta sigue resonando hasta nuestros días.
1: Antes de irnos, queremos mandarle saludos a Rafael Vázquez Castro, Rolando Ana Pérez, Erendira Juárez Rangel y Freddy Navarro Mata.
2: También para Scarlett Hernández, Verónica Muñoz Centeno, José Luis Hernández Álvarez, Gerardo Domínguez y Edgar Bennett Bucio. Muchísimas gracias por acompañarnos todas las semanas.
1: Recuerden que nos encuentran como La Hora Nacional Oficial en YouTube, Facebook, Instagram, TikTok, X, Spotify y el número 5534-834239. También nos pueden mandar un correo electrónico a lahoranacional@segob.gob.mx.
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0: estamos de regreso con la segunda parte de La Hora Nacional. Vamos a seguir compartiéndoles información útil y conociendo más de cerca nuestro país.
1: Hablaremos de las señales de alerta del cáncer de colon y de dónde podemos recibir atención oportunamente.
0: También nos acercaremos al mundo del café, a quienes lo producen y a las comunidades que encuentran en esta actividad una forma de vida.
1: Además, recordaremos un momento fundamental de nuestra historia, la consumación de la independencia.
0: Y como cada semana, tendremos opciones culturales para disfrutar y aprovechar la Ciudad de México en La Chilanguía.
1: Síganos en La Hora Nacional Oficial. Estamos en YouTube, Facebook, Instagram, TikTok, X, Spotify y en el número 55 34 83 42 39.
0: Y también nos pueden mandar un correo electrónico a lahoranacional@segob.gob.mx.

0: Lisandro Espinosa es otro ganador de esta segunda edición de México Canta que forma parte de la estrategia Atención a las Causas.
1: Él es originario de Portland, Oregón. Creció muy cerca de las tradiciones mexicanas y de la música que le transmitieron sus abuelos, especialmente la de Juan Gabriel y Antonio Aguilar. Ahora vamos a ver y escuchar una de sus interpretaciones.

0: El cáncer de colon puede dar señales de alerta como cambios en la evacuación. Identificar estos cambios y consultar al médico puede hacer toda la diferencia en nuestra salud.
1: Si tienes alguna duda sobre tu salud, acude a una unidad médica para recibir orientación y valoración. Y también puedes consultar información sobre el cáncer colorrectal en la página incan.salud.gov.mx.
0: Ahora, para hablar de sus síntomas, los factores que pueden aumentar el riesgo y cómo podemos detectarlo a tiempo, nos da mucho gusto que esté con nosotros la doctora Erika Ruiz, que es oncóloga médica de tumores gastrointestinales y también directora de docencia del Instituto Nacional de Cancerología. Doctora, bienvenida a la Hora Nacional.
2: Muchas gracias. Para mí es un gran orgullo y además, pues son tantos años escuchando la Radio Nacional que se me hace increíble poder estar aquí y compartir con la gente que los escucha cosas muy importantes sobre su salud.
0: Sobre todo el tema del cáncer de colon ahorita creo que está muy en boga porque han aumentado los niveles, sobre todo en una población muy joven. Para entender qué es lo que está pasando, queríamos pedirte que nos contaras un poquito qué es el cáncer de colon.
2: En general, el cáncer es un crecimiento desordenado. Cuando yo me corto o me quemo, mi cuerpo tiene la capacidad de regenerar,

0: este sábado a las 7 y domingo 10 de la mañana. Íntimamente.
1: De riesgo para tener cáncer es la edad. O sea, entre más grandes somos, entre más vamos envejeciendo, más posibilidades de tener cáncer.
2: ¿De cualquier tipo de cáncer?
1: De cualquier tipo de cáncer. Ajá. De hecho, desde el 2011, la Asociación para la Investigación del Cáncer en Francia mencionó que en los próximos años, una de cada dos hombres o una de cada tres mujeres podrían llegar a tener un cáncer en su vida. Esto es a nivel mundial. Y esto no es como para que la gente se alarme, pero sí para que tome conciencia de que las posibilidades de que tengamos cáncer son muy altas. Y va muy relacionado a lo que ya sabemos, a los estilos de vida, si como mal, si no como verduras, si como puros alimentos procesados, que eso va relacionado a la economía de la persona, así estamos obesos o estamos muy delgados. Pero también ahora hay investigaciones muy interesantes sobre otros factores, como por ejemplo infecciones. Infecciones que antes se consideraban como el cáncer de la matriz con virus del papiloma humano. Pero en el intestino tenemos millones y millones de bacterias, virus, protozoarios, muchos virus. Bichos, no estamos solos. Y entonces eso también influye para que podamos tener una mejor salud o peor salud, no solamente en cáncer, sino incluso en enfermedades mentales. Es impresionante. A eso se le llama el microbioma.
3: Ahora, ¿la única forma de diagnóstico sigue siendo la colonoscopia?
1: Bueno, hay una forma mucho más sencilla, que es cuando se mete como un tipo cotonete a la materia fecal, se manda al laboratorio, a eso se le llama una prueba FIT, F-I-T, FIT, y entonces va a encontrar si hay sangre ahí, que no debería de haber sangre. Y claro, dependiendo la cantidad de sangre que se encuentre, procederá a la colonoscopia. Pero aquí estamos en una situación que, aunque se encuentre con sangre, mucha gente no quiere hacerse la colonoscopia porque hay varios tabús, e insisto, esto es a nivel internacional. Mucha gente piensa que al hacerse una colonoscopia puede cambiar su sexualidad, por ejemplo, lo cual no es cierto.
3: No es cierto.
1: Tampoco duele.
3: No, o sea, te enteras.
1: No, estás dormido, nada más se mete en el tubito, tú estás relajado y entonces toman las muestras. Pero sí hay que hacer una preparación, que es lo más horroroso, un día antes, pero vamos, no pasa nada, es purgarse el intestino, nada más.
3: Ay, doctora, pues muchísimas gracias por haber venido a la Hora Nacional. Es buenísima información la que nos dio y ojalá vuelva pronto para contarnos demás cosas de nuestro tracto digestivo, que ahora está más de moda que ningún otro sistema.
2: Exacto. Oiga, doctora, rapidísimo, antes de que nos vayamos, ya mencionamos la página, que es incan.salud.gov.mx, pero nos estaba contando que tienen otras cosas, si nos hace el favor de contarnos, sí, de manera breve.
1: En la página van a encontrar dos entradas, una para personal de salud y otra para pacientes. Ahí van a encontrar muchas formas en las que explicamos qué es el cáncer y los diferentes tipos y todos los servicios que ofertamos desde el INCAN. De hecho, hay un segmento también en lenguas indígenas, que esto lo estamos empezando, porque gente que no habla español también tiene que saber,
2: claro,
1: sobre esta enfermedad.
2: Por supuesto.
1: Justo este año nos ganamos un premio para poder ayudar a la gente de Chiapas a traducir la información que estamos generando a sus lenguas nativas. Y por otro lado también tenemos una radio, Soy Incansable, eso lo pueden encontrar en Spotify, y también ahí van a escuchar no solamente información científica, sino también hay pacientes que tienen su programa, hay programas de espiritualidad, o sea, es como otra forma de ver el cáncer. Entonces son las dos formas en las que pueden encontrar información 100% segura, porque ven que también la infodemia existe.
3: Pues doctora, con más razón, muchísimas gracias por haber venido.
1: Al contrario, gracias por invitarnos y bueno, ojalá esta información sirva a todos los radioescuchas.
2: Doctora Erika Ruiz estuvo con nosotros aquí en La Hora Nacional y ustedes, por favor, sigan con nosotros, no se vayan. Octubre se conmemora el Día Internacional del Café. En La Hora Nacional queremos reconocer a quienes lo cultivan y a las regiones de México donde el café representa una actividad económica para las familias y comunidades.
3: En nuestro país, las y los caficultores se encuentran principalmente en dos entidades, entre ellas Chiapas, Veracruz, Puebla y Oaxaca.
2: Detrás de cada taza hay trabajo, conocimiento y una cadena productiva que comienza en el campo. Si quieren conocer más sobre el cultivo del café en México y las regiones donde se produce, pueden consultar la información de la Secretaría de Agricultura en www.gob.mx/agricultura.
3: Y hablando de quienes hacen posible que el café llegue hasta nuestra taza, hoy queremos ponerle nombre y voz a ese trabajo. Vamos a escuchar a Nelson Martínez Pérez, cafeticultor de comunidades zapotecas del Rincón, quien nos contará qué significa producir café y lo que esta actividad representa para su comunidad. Bienvenido, Nelson, qué gusto tenerte aquí en La Hora Nacional.
4: Shkrenli, muchas gracias, Nelia. Nelson Martínez Rua, Dizashiza, que Yaral, que lo haga Lachi, Lachi Gui Agarbiak tu café. Yo soy Nelson Martínez, provengo de la comunidad de Tanetze, Zaragoza, el lugar en donde producimos y vivimos con el café.
2: Cuéntanos, ¿qué significa esta tradición?

0: Visión del cultivo del café para ustedes como zapotecos del rincón.
1: Para nosotros es un estilo de vida que lo traemos desde el seno materno y cuando nacemos entre cafetales, porque la tradición es que siempre se carga, se lleva en la espalda al bebé, y entonces uno nace ya viendo ese paisaje desde lo blanco, que en la época de floración, hasta en el corte y el proceso que conlleva todo el café.
2: ¿Nos puede platicar un poquito sobre el proceso de producción?
1: Primero se cosecha el grano de mayor productividad, que puede ser la catura roja, que puede ser la arábica, en sus variedades. De esa cantidad es la que se extrae y se despulpa manualmente. Lo que se hace es que se tiende sobre petates en las cuales no debe de tocar el sol ese grano, y tampoco se deja fermentar, sino es el grano que se va a preparar y la cual es la que va a llevar un proceso de injerto, ¿no?, en el hogar. Una vez tendido en el petate, nosotros decimos rutaru en tzashita, mover el café para que este se seque equitativamente.
0: De manera uniforme.
1: De manera uniforme. Se hacen pequeños montículos, o lo que llaman camillones. En casa son montículos de café, de tierra, preparadas, y algunos que ya se dedican a la venta solo de la planta, pues tienen su espacio ya grande, techaditos, donde hacen los camillones, y ahí se prepara bien la tierra. Y se deja poner 2 o 3 granos de café por una separación para que brote de 10 centímetros, que es cuando ya se extrae de la tierra y se colocan en bolsitas negras con tierra. Es la mata que ya alcanzó los 10 centímetros aproximadamente.
0: Oiga, ¿y no es en este mundo tan moderno, de tanta demanda, este proceso tan artesanal, no es un desafío?
1: Sí, es un desafío. Aunque el café también no solamente es una producción, una forma de subsistir económicamente, sino también es una forma de vida.
2: Son muy importantes estos esfuerzos para mantener vivas las raíces del proceso. También me gustaría saber cómo se transmite esto de generación en generación.
1: Como les estaba platicando, eso se transmite desde pequeños. Uh-huh. Todas las familias en el rincón tenemos una pequeña parcela, algunos tienen grandes cantidades de terrenos, pero más bien somos partícipes en eso, ¿no? Uh-huh. Niñas, niños también le entran parejo al proceso de producción del café.
0: Sí. ¿Lo podemos conseguir en otros lugares de la República Mexicana?
1: Sí, hay muchas.
0: ¿O cómo le hacemos?
1: Mire, cada familia tiene ahorita, justo, respondiendo un poco también a su pregunta, es que el futuro del café y lo que se ha visto en la comunidad, cada familia está generando su marca y está mejorando la producción y la cosecha del café y la selección de los granos. Aún con todo este proceso artesanal que implica desde el tratamiento del café hasta la parte del abono, que es algo muy importante que quiero mencionar, que no son fertilizantes, no, ni mucho químico, sino se hace a través de procesos tradicionales para que este sea muy orgánico, ¿no? Claro. Y que no contenga ingredientes de otro tipo.
0: Muchísimas gracias. Gracias por haber estado con nosotros aquí en La Hora Nacional. Se lo agradecemos mucho.
1: No, de qué, a ustedes.
0: Y les agradecemos a todos ustedes. Por favor, no se vayan, hay más.
2: Ahora vamos con un trámite que hacemos al momento de pagar la luz. Te vamos a explicar paso a paso cómo consultar y descargar tu recibo de electricidad desde la aplicación CFE Contigo, de manera fácil y desde tu teléfono.
3: La CFE cuenta con más de 50 millones de usuarios actualmente. Y para ello tiene dos plataformas que pone a nuestra disposición. La primera es la aplicación web, que se llama Espacio Contigo. Y la segunda es la aplicación móvil, que se llama CFE Contigo. Los servicios que podemos acceder mediante las plataformas son el pago de tu recibo, el pago automático domiciliado, consultar y descargar tus recibos, activar recibos electrónicos, reportar fallas de suministro, solicitar reconexión, localizar centros CFE y también tener acceso a recordatorios de pago. ¿Qué tenemos que hacer para entrar a la aplicación? Lo primero que tenemos que hacer, realizar la descarga de la aplicación dentro de la tienda de aplicaciones móvil. Una vez que la descargamos, vamos a poder acceder de dos formas: mediante un correo electrónico o creando un nuevo usuario dentro de la plataforma. Como ven, es muy fácil, rápido, sencillo y todo desde la palma de tu mano. Y además, se pueden utilizar estos comprobantes como recibos de pago y comprobantes de domicilio. Recuerden, la tecnología está para ayudarnos y hacer nuestra vida cada vez más fácil. Si tienen alguna duda acerca de algún trámite o servicio que quieran conocer, nuestras redes son La Hora Nacional en oficial, en Instagram y en Facebook. Y nuestro correo electrónico es lahoranacional@cegop.gob.mx.
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2: Un día como hoy, pero de 1821, el ejército trigarante entró a la Ciudad de México en un acontecimiento que marcó la consumación de la independencia. Ese 27 de septiembre representó un momento decisivo en el proceso que dio paso al México independiente.
6: Hoy vamos a recordar este hecho porque forma parte de nuestra historia y de la construcción de nuestra soberanía. Es una fecha para conocer el pasado y entender mejor el país que hemos construido a lo largo de más de dos siglos.
7: Si bien el 27 de septiembre de 1821, con la entrada del ejército trigarante a la Ciudad de México, terminó oficialmente el conflicto armado, no es del todo cierto que México haya conseguido su libertad, conquistado la igualdad o abolido la esclavitud. Tres de los principios de la lucha que iniciaron Hidalgo, Allende, Aldama y Josefa Ortiz Téllez Girón. Y continuaron Morelos, López Rayón, Leona Vicario, Gertrudis Bocanegra, Manuela Molina, Guadalupe Victoria, Vicente Guerrero y miles de hombres y mujeres del pueblo digno. Entonces, ¿qué fue lo que pasó? Para poner fin al conflicto armado, el realista Agustín de Iturbide convocó al líder insurgente Vicente Guerrero para encontrar una salida a 11 años de conflicto. Con el plan de Iguala, ambos bandos se convirtieron en el ejército de las tres garantías. Desde el principio, el posicionamiento insurgente fue claro. En enero de 1821, Vicente Guerrero escribió a Iturbide:
8: nuestra única divisa es libertad, independencia o muerte. Si este sistema fuese aceptado por usted, confirmaremos nuestras relaciones, combinaremos planes y protegeré sus empresas. Pero si no se separa del Constitucional de España, no volveré a recibir contestación suya ni verá más letra mía. Obre usted como le parezca, que la suerte decidirá, y me será más glorioso morir en la campaña que rendir la cerviz al tirano. Le repito que todo lo que no sea concerniente a la total independencia, lo demás lo disputaremos en el campo de batalla.
7: Meses después del encuentro en Acatempan, el realista firmaría los tratados de Córdoba con el representante español Juan O'Donoghue, a quien Iturbide le ofreció a España el Imperio Mexicano, en primer lugar para Fernando VII y, si este no accedía, a otros tres miembros de la familia Borbón, los infantes Carlos, o en su caso a Francisco de Paula, hermanos de Fernando, y si ninguno accedía, al sobrino del Borbón Carlos Luis u otro individuo de esa casa real. Esta estratagema fue fraguada por Iturbide y apoyada por jefes militares criollos, miembros del alto clero, comerciantes, autoridades y hacendados, con el único fin de asegurar sus fueros, ya que en España la Revolución Popular del General del Riego reinstauró la Constitución Liberal de Cádiz de 1812. Los españoles y criollos en México temían su aplicación aquí. Así, Iturbide traiciona a los insurgentes, pues nunca dejó de ser realista. El 28 de septiembre, un día después de la entrada del ejército de las tres garantías, la Junta Provisional Gubernativa, sin la participación de ninguno de los insurgentes, emitió el Acta de Independencia del Imperio Mexicano, firmada por los miembros de esa junta y por el Consejo de la Regencia, encabezado por Agustín de Iturbide. Ante la negativa de los Borbones a aceptar los tratados de Córdoba, inició el verdadero plan de Iturbide. El sargento mayor Pío Marcha se levantó en armas para que Agustín fuera proclamado como primer emperador de México. Los insurgentes no lo permitirían. La lucha por la libertad no podía terminar con la instauración de un monarca. Josefa Ortiz convocó a otros fieles a la causa independentista como Guerrero, Guadalupe Victoria y Nicolás Bravo. Los insurgentes derrocaron al autoproclamado emperador en 1823 y convocaron a un congreso constituyente que proclamó el Acta Constitutiva de la Nación Mexicana el 31 de enero de 1824. Y el 4 de octubre de ese mismo año se promulgaría la Constitución Federal de los Estados Unidos Mexicanos. 3 años después del fin de la lucha armada, México consumaba su independencia como un gobierno republicano, en donde su soberanía reside en el pueblo y por tanto es representativo y federal. Así se logró la primera transformación de la vida pública nacional, base del humanismo mexicano que defiende y festeja una patria libre y soberana.
2: Mañana empieza una nueva semana y la Ciudad de México está llena de opciones para encontrarnos con el arte, la música, el teatro y los espacios culturales. Así que tomen nota porque aquí van algunas actividades.
6: Mañana 28 de septiembre habrá una noche de jazz en la sala Nezahualcóyotl como parte del Festival Cultura UNAM. Se presenta George Coleman, una figura fundamental del saxofón tenor y del jazz estadounidense, acompañado por músicos invitados. El concierto empieza a las 8 de la noche.
2: El martes 29 de septiembre, en el foro A Poco No, se presenta Ocupo Cupido, un espectáculo que combina humor y música para jugar con las ideas tradicionales del amor romántico. La función empieza a las 8 de la noche y es parte del Festival Internacional de Cabaret.
6: Para los que gustan de las artes escénicas, el 30 de septiembre el Teatro Sergio Magaña presenta la nueva revista mexicana de La Pícara Pandilla, un espectáculo que recupera el espíritu del antiguo teatro de carpa. La función empieza a las 8 de la noche.
2: En el Museo Universitario de Arte Contemporáneo, mejor conocido como MUAC, sigue la videoinstalación Manifiesto del artista alemán Julian Rosenfeld. La exposición puede visitarse hasta el 6 de diciembre, así que es una buena oportunidad para darse una vuelta y conocer esta propuesta de arte contemporáneo.
6: Y si ya se les empieza a antojar el sabor de la temporada, del 2 al 4 de octubre pueden darse una vuelta por el Festival Cultural Café y Chocolate Edición Día de Muertos en el Museo Nacional de Culturas Populares en Coyoacán. Habrá café, cacao, chocolate, pan de muerto, calaveritas y propuestas de varios expositores, además de talleres y actividades para toda la familia. La entrada es libre y el festival estará abierto de 11 de la mañana a 7 de la noche.
9: Mucho cuidado, señores, porque la muerte anda lista.
2: Y para quienes esperan todo el año que llegue el pan de muerto, el 3 y 4 de octubre va a estar en el Centro Histórico el Festival de Pan de Muerto del Museo Caluz. Es una oportunidad para probar diferentes versiones de este clásico de la temporada, conocer propuestas de distintos proyectos gastronómicos y acompañar el recorrido con bebidas y actividades especiales. Es una buena opción para empezar a festejar el Día de Muertos.
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6: Así que ya lo saben, hay muchas maneras de conocer nuestra ciudad y acercarnos a distintas expresiones culturales. Revisen horarios, precios y disponibilidad antes de salir, armen su recorrido y dense la oportunidad de descubrir algún nuevo espacio. Nos vemos y nos escuchamos la próxima semana con más opciones.
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6: Hoy vamos a hablar de una obra que toma un personaje muy presente en la tradición oral de México para contar una historia para niñas, niños y familias. Se trata de Guille y el Nahual, una obra que llega al foro La Gruta del Centro Cultural Helénico del 5 de septiembre al 11 de octubre.
2: Para conocer un poquito más de esta propuesta está con nosotros hoy la actriz Geraldine Palencia.
10: Y bienvenida.
11: Muchas gracias por la invitación.
6: Cuéntanos un poco, ¿dónde surge la idea de esta obra?
11: Esta obra ya tiene 5 años presentándose con la productora Tribu Producciones. Yo entro un poquito después, me parece que es de sus primeras producciones que hacen para teatro infantil y bueno, pues para toda la familia.
2: En esta historia, pues Guille conoce a un Nahual que igual se siente solito, también quiere compañía, pero ¿qué sientes que representa esta amistad? ¿Qué es lo que ustedes quieren que las infancias que van a ver la obra se lleven de esta historia tan bonita?
11: Además de la amistad y esa cosita que a veces tenemos los niños, las niñas, de recoger animales de la calle, llevarlos a la casa y que los papás te digan no.
2: Ya demasiado tarde, ¿no?
11: Sí,
2: porque
11: sí,
2: ya está ahí,
11: ya
2: no
11: está ahí,
2: sí, vas a hacer.
11: Claro, ¿no? Y pues dejar a ese animalito ahí abandonado, pues pobrecito, ¿no?
2: Claro.
11: Pero más allá de eso, pues, el Nahual es una criatura diferente. Es una criatura mágica, provoca temblores, provoca vientos, provoca fenómenos naturales muy fuertes. Por eso como que la gente no lo quiere, ¿no? Le tiene un rechazo. Y entonces en la historia vamos a ver cómo es posible convivir con alguien que es diferente a uno. Sobre todo eso, el poder aceptar las diferencias de los otros. Y no porque seamos diferentes, no significa que no podamos ser amigos. Pues es eso, básicamente, para los niños y las familias en general.
6: Es un mensaje muy bonito, ¿no? Porque justamente, y en estos tiempos creo que es muy importante aceptar las diferencias de las demás personas. Y México justamente es un país que es muy diferente en muchos aspectos. Y además el Nahual se puede transformar en otros personajes, ¿no?
11: Exacto, sí. Bueno, el Nahual es un personaje de las leyendas mexicanas, de gran tradición mexicana. Y bueno, en esta historia pues le dan ahí un giro como una criatura amigable, como una criatura de la naturaleza que está dispuesta también a convivir con los demás. Y esto que dices es muy importante, de que México es un país muy diverso. A mí me parece que estamos en tiempos donde tenemos que reforzar la tolerancia y la flexibilidad que tenemos como país y como sociedad, pero también como personas, para poder aceptar a los demás, a las y los demás, como son.
2: Pues muy bonita historia, muy bonita moraleja. Queremos pedir que nos recuerdes las fechas y el teatro, y si Laura tiene redes sociales, que nos las compartas, y las tuyas también.
11: Muchas gracias, claro que sí. Guille Nahual va a estar en el Centro Cultural Helénico del 5 de septiembre al 11 de octubre, sábados y domingos a 1:00 p.m. Centro Cultural Helénico, en el Foro La Gruta. Les esperamos.
2: ¿Y sus redes?
11: Las redes. Estamos como tribu.producciones en todas las redes sociales. Y yo estoy en Instagram como Geraldi-Palencia.
2: Buenísimo. Pues mil gracias por acompañarnos aquí en La Hora Nacional.
11: Muchísimas gracias por la invitación.
6: Muchas gracias.
11: Vayan Geraldi. Al teatro.
6: Sí, vayan al teatro. Vayan al teatro y no se despeguen de La Hora Nacional, porque ahorita venimos con eso. Y así es como llegamos al final de esta emisión de La Hora Nacional. Muchísimas gracias por estar con nosotros desde sus casas, en el trayecto, en el trabajo o desde cualquier lugar donde nos escuchen y nos vean.
2: Hasta la próxima semana. Recuerden que nos pueden escribir en La Hora Nacional Oficial. Estamos en YouTube, Facebook, Instagram, TikTok, X, Spotify y en el número 55-34-83-42-39. También nos pueden mandar un correo electrónico a lahoranacional@segov.gob.mx.
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0: Exactamente las 11 de la noche con 2 minutos al norte de Cristal.

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0: Las 11 de la noche y 5 minutos.

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0: Exactamente, son las 11:08.

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0: Exactamente las 11:11.

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Exactamente son las 11 de la noche y 14 minutos.

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2: 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Son las 11:22.

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0: Exactamente las 11:32.

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0: Exactamente las 11:34 al norte de Cristal.

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0: 11 minutos para las 12 de la noche.
2: Buenos días.

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quédate, Señor, conmigo, siempre, sin jamás partirte. Y cuando decidas irte, llévame, Señor, contigo. Porque el pensar que te irás me causa un terrible miedo. De si yo sin ti me quedo, de si tú sin mí te vas. Llévame en tu compañía donde tú vayas, Jesús. Porque bien sé que eres tú la vida del alma mía. Si tú vida no me das, yo sé que vivir no puedo. Ni si yo sin ti me quedo, ni si tú sin mí te vas. Por eso más que a la muerte temo, Señor, tu partida. Y quiero perder la vida mil veces más antes que perderte. Pues la inmortal que tú das.

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0: 12.5.
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Continuamos a través de Radio Cristal. Gracias, señoras y señores, por continuar también ustedes con nosotros. Seguimos platicando sobre la conciliación del sueño y cómo afectan los aparatos celulares, las tabletas, la televisión, la computadora, para no lograr que hagamos la conciliación del sueño como debería. Pues bueno, te platico rápidamente que sí, también nuestro cerebro necesita desconectarse en ocasiones. Así que antes de dormir, prueba a dejar el celular de un lado y darte un momento de calma. Sí, no nada más darle un momento de calma al teléfono, darte tú mismo un momento de calma. ¿A ti también te pasa esto de que, pues bueno, 5 minutos terminan siendo varias horas con el celular? La recomendación para esto es desacostumbrar al organismo, desacostumbrar a nuestro cerebro a la condición, porque esto justamente es condicionar a nuestro cerebro sobre, imagínate que decimos, no te vas a poder dormir hasta que termines de ver 20 minutos de contenido en el TikTok o en el Facebook o en el Instagram o en cualquier red social que tú quieras. Es una condición que nosotros mismos le imponemos a nuestro cerebro. La recomendación principal podría ser dejar de lleno, de tajo si puedes, y si no puedes hacerlo de tajo, pues bueno, con pocos avances, poco a poco, paulatinamente, tenemos que ir dejando esta mala costumbre de antes de dormirnos tener que prender el teléfono, visualizarlo, porque una, nos daña la vista, dos, nos quita el sueño, tres, también nos hace muchas afectaciones dentro del contenido que también podemos visualizar de noche. No sé si lo han ustedes percibido, pero también a ciertas horas de la noche o de la madrugada, el contenido que aparece de acuerdo con los algoritmos en las redes sociales ya no es el que te aparece como por ahí de las 12 del día, 2 de la tarde. Entonces tendemos también a caer en la curiosidad, en el morbo de otro tipo de contenidos. Entonces hay que tener mucho cuidado con esto, señores, hay que tener mucho más bien control de nuestros organismos y tratar de dejar el celular un poco, ¿no? Darnos un tiempo. Yo les recomendaría, a lo mejor, para poder conciliar el sueño bien, lejos a lo mejor de tomar pastillas, en caso de que tu caso ya sea muy muy difícil, bueno, tal vez una pequeña pastilla que te ayude a conciliar el sueño, algo naturista, pero también puedes tratar de cenar algo ligero, puedes tratar de tomar un vaso de agua antes de dormir, que eso también te va a conciliar el sueño. Un vaso de leche a temperatura ambiente siempre es bueno para poder conciliar el sueño bastante bien. O un baño con agua caliente. No sé ustedes, pero a mí me ha funcionado muchísimo el baño con agua caliente antes de dormirte. Híjole, llegas cansadísimo del trabajo, con toda la pesadez. Cenas algo rico, algo ligero. Si quieres, igual puedes visualizar en lo que estás cenando el capítulo de tu serie favorita. Después te das un baño de agua caliente, lo más caliente que puedas soportarlo. Esto te va a ayudar a conciliar el sueño, relajar los músculos, a relajar el organismo y también a tener una mejor noche, conciliando el sueño como debe de ser y durmiéndote a la hora que debes de dormir. Pues bueno, señoras y señores, espero que les haya gustado este tema y espero que hayan aprendido un poquito y que se puedan llevar un poco de lo más interesante de este tema de la conciliación del sueño, que sí, es muy importante tenerlo en cuenta. Pues bueno, me retiro. Gracias por habernos acompañado. Mi nombre es Uriel Soto. Te quedas una hora más disfrutando con Diana Santana aquí en la cadena de Radio Cristal. En la producción y los controles está Rafa Madrid. Por allá está Alex Arriaga. Gracias, guapetones, por acompañarnos y que tengan todos ustedes una excelente noche. Sigan disfrutando de Radio Cristal. Chao, chao. We'll be right back.

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2: No te despegues de la cadena Radio Cristal, ya la 1:15.

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2: No le vayas a cambiar porque traigo muy buena música ya a la 1:18.

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2: Más música para ti, ya la 1:36.
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Seguimos a través de la cadena Radio Cristal y hoy estamos platicando de cómo regular nuestro sistema nervioso. Ya dijimos que el primer tip, respiración consciente. Segundo tip, muévete para descargar tensión. Y tercer tip, vuelve al presente con tus sentidos. ¿Qué es eso? Bueno, en este momento dime cinco cosas que ves. Cinco cosas, lo que sea. Yo, por ejemplo, es un micrófono, una computadora, un marcatextos, una pluma y una bocina. Cuatro cosas que sientes. Tres cosas que oyes, dos cosas que hueles y una que saboreas. Vamos a regresar al presente con nuestro sentido. Dime cinco cosas que ves, cuatro cosas que sientes, tres cosas que oyes, dos cosas que hueles y una que saboreas. Tip número cuatro, dale seguridad a tu cuerpo. Pon una mano en tu pecho y otra en tu abdomen. Háblate con

0: Con amabilidad, toma agua o envuélvete en algo suave. La seguridad, déjame decirte que también se practica. Voy a la pausa comercial, no le cambies.
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0: Minutos y serán las 2 de la mañana.

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4: ¡Ey! 5 minutos y ya a las 2 de la mañana.
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0: recuerdo. 3:41.
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¿cómo estás? Qué gusto poder saludarte, mi guapurita, en este lunes, arrancando la semana con buena vibra, buenas canciones, buena actitud, a través de cristal, porque vamos a pasarla bien. Vamos a decretar que nos sucederán cosas bonitas, padres, de mucha enseñanza, de mucha buena onda, para que así suceda, ¿no? Atraer las cosas bonitas y lo que te haya hecho daño, te haya entristecido, te haya pues afectado de alguna manera en tu estado anímico la semana pasada, vamos a soltarlo y vamos a arrancar esta semana con buena onda. Bienvenidos, Rafita Madrid en la producción, soy Yasqueve, arrancamos.

seguir contigo acompañándote en esta linda mañanita de lunes. Muchas felicidades a todos aquellos que están cumpliendo años en esta mañanita. Les felicitamos con todo gusto y con todo cariño. Y recordándote que a través de nuestras redes sociales oficiales, a través de nuestra página en Facebook, a través del TikTok, el Instagram, el WhatsApp también, puedes dejarnos tus saludos para felicitar a todos aquellos pues que el día de hoy andan de cumpleaños. ¡Felicidades! ¡Felicidades!

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1: 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Las 5 de la mañana con 10 minutos.

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Afortunadamente, los integrantes de Banda Renovación fueron víctimas de la inseguridad. Reportaron que en la madrugada, mientras iban en carretera, un grupo de personas armadas les bloqueó el paso al vehículo en el que la banda viajaba y desafortunadamente pues les quitaron todo el dinero que ya les habían pagado de la tocada. Esto es una situación que se da con mucha frecuencia, sobre todo en las agrupaciones pues que cobran en el momento, ¿no? Que no se les hace alguna transferencia antes o que manejan dinero en efectivo y pues bueno. Afortunadamente no hubo personas lesionadas, sin embargo, bueno, pues les quitaron el dinero que ya habían ganado, cosa que pues también la autoridad debería tener por ahí esa precaución, ¿no? Y al final pues surgen muchas dudas de ¿quién les dice? ¿Quién les dice a los ladrones que llevan el dinero, no? En fin, qué bueno que están bien los muchachos de Banda Renovación.

a platicar de Jesse y Joy, que han dado mucho, mucho tema en esta última semana, pues porque anuncian primero que se separan. Luego Joy, que es la chica, sale a dar una conferencia. Ellos prepararon un gran concierto en la Ciudad de México de mucha audiencia, y entonces tuvo que salir ella solita a decir que pues ella iba a estar ahí cumpliendo esa fecha, y que si su hermano quería venir adelante y que ahí estaría el micro, pero y que respetaba, ¿no?, la decisión de su hermano. Pero pues como que hubo ahí algo raro, porque no llegó él a la conferencia, pues a lo mejor para platicar por qué se va, etcétera. Y después de esto, debido a que Jesse pues decide tomar esta pausa, pues se hizo una polémica en internet, porque la esposa de Jesse sube a redes un mensaje en el que también agrega: el amor no significa permitir todo, el amor sabe poner límites. A lo que los fans pensaron que pues esta indirecta era para su hermana. Sin embargo, él ya aclaró que su esposo no es que haya dejado plantada a la prensa, sino que ya se había avisado que Jesse no asistiría. Pero luego, por allá, Jesse ya sacó su banda solito. Jesse y sus cuates, o no sé cómo. Ay, qué triste, porque son una gran agrupación.

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Hoy felicitamos a don Pedrito Fernández, Pedrito para los cuates. Pedro Fernández hoy está cumpliendo años, un cantante y actor, además, productor también, al que le tenemos mucho cariño porque conocemos a este personaje, a este cantante desde muy chiquito, haciendo películas, cantando canciones y demás, y no ha dejado la música nunca. Es un orgullo mexicano, siempre lleva la música de mariachi y siempre bien vestidito de mariachi donde quiera que se presenta. Así que muchas felicidades, Pedro Fernández.

0: el día.
1: Hoy es el Día Mundial de la Rabia. Hacer conciencia de esta efeméride para atender y vacunar a nuestros animalitos, a los perros, a los gatitos, a todo el animalito, las mascotas que tengamos. Es bien importante la vacunación porque además es obligación. Imagínate que de pronto el perrito se pone agresivo y le da una mordida a alguien. Entonces ahí viene lo complicado, porque la rabia en un humano, la rabia transmitida a un humano, es una cosa sumamente peligrosa. Así que para hacer esta pequeña reflexión, este análisis acerca del Día Mundial de la Rabia, y pues hay que tener en cuenta que siempre debemos vacunar a nuestros perritos.

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28 de septiembre del 2019, el fallecimiento del príncipe. José Rómulo Sosa Ortiz, conocido como José José, falleció un día como hoy, del 2019, y pues que es considerado un icono mundial. Es uno de los cantantes de América Latina más exitosos e importantes e influyentes de la música latina, y pues él falleció un día como hoy, que se acordará usted que fue un relajo, mi Rafita, con él, que sí, ¿dónde estaba el cuervo? Bueno, hasta se hizo el trend topic en número uno. ¿Dónde está José José? ¿Dónde está el cuerpo de José José? Ay, qué relajo. Bueno, ahora ya nos da risa, pero en aquel entonces todo mundo andaba preocupado dónde andaba el cuerpo. En fin, recordemos a El Príncipe de la Canción.

semana. Nuevo día, nuevos pensamientos, nuevas esperanzas y nuevas oportunidades. Laia Gifty Akita fue quien escribió esta frase motivacional de esta mañana y vamos a aplicarla, ¿no? Todos los días es una nueva oportunidad para no darse por vencido. Rafita Madrid en la producción, soy Yas Quebec y juntos te deseamos una excelente mañana de lunes y una excelente semana. Con permiso, buenos días.

0: 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Estate, Señor, conmigo, siempre, sin jamás partirte. Y cuando decidas irte, llévame, Señor, contigo. Porque el pensar que te irás me causa un terrible miedo. De si yo sin ti me quedo, de si tú sin mí te vas. Llévame en tu compañía donde tú vayas, Jesús, porque bien sé que eres tú la vida del alma mía. Si tú vida no me das, yo sé que vivir no puedo, ni si yo sin ti me quedo, ni si tú sin mí te vas. Por eso más que a la muerte temo, Señor, tu partida, y quiero perder la vida mil veces más antes que perderte. Pues la inmortal que tú das, sé que alcanzarla no puedo. Cuando yo sin ti me quedo, cuando tú sin mí te vas. Amén.
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3: 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Muy buenos días, son las 5 de la mañana con 59 minutos. Y arrancamos esta nueva hora de buena música en cristal. Soy Jazz Quebec y como todas las mañanas es un placer acompañarte. Ella es Marzo.

0: bonita mañana, 6:12 en el 93.3, arrancando esta semanita bonita, semana de fin de mes además, ¿no? Porque ya en esta semanita le vamos a decir adiós al mes de septiembre, hoy es 28 de septiembre del 2026, felicidades a todos aquellos que el día de hoy están de cumpleaños, celebrando algo bonito, especial, maravilloso en sus días y en sus vidas, felicidades a todos aquellos que llevan por nombre Wenceslao, Lorenzo, Lioba y Nuestra Señora de la Peña. Bueno, es el santoral del día de hoy para felicitarlos. Si tú llevas alguno de estos nombres, mil felicidades. Que sea un extraordinario día para ti. Hay que ver la luna, si tienes oportunidad. Bonita, la luna de la cosecha. Que el día, ya ahorita ya es luna menguante, ya está al 98%, pero hace unos días estaba preciosísima con ese brillo intenso de la luna llena. Muy bonita el mañana, mi guapurita, 6:13.
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0: Las 6:16.

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1: Muy buenos días, son las 6 de la mañana con 22 minutos en el 93.3, 14 grados centígrados, la temperatura en la capital de altura, y ellos son la Adictiva y Don Pancho Barraza. Mi amor y mi agonía. 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

0: las 6 de la mañana con 28 minutos en el 93.3. Qué gusto poder saludarte, mi guapurita. En este momento 14 grados centígrados la temperatura en la capital de altura, y muy pendientes porque vamos a tener invitaciones para que vayas a disfrutar este sabadito un evento muy especial. Estará el show de Compadres, Jorge Falcón, Teo González, y eso va a ser en el Teatro Morelos este sabadito. 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

Muy buenos días, excelente lunes, arrancando la semana con toda la buena música de Cristal. Las 6:33, esto es De Duelo, suerte.

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1: Es que gusto saludarte, buenos días.
2: Hola, Pernurita preciosa, feliz inicio de semana. Con mucha paz, amor y prosperidad. Que Dios te bendiga, Pernurita hermosa. Pásame con una cancioncita, por favor, lo que tú quieras. Gracias, excelente lunes.
1: Excelente inicio de semana, señora Lupita, con toda la actitud y con todos esos jugos sabrosos y ricos que usted prepara.
3: Hola, Pernurita, buenos días. Buenos días, soy Isa aquí saludándote como todos los días. Y deseándote un lindo día y una excelente semana. Cuídate mucho, que Dios te bendiga. Y complázame con una canción del Trono de México, por favor.
1: ¡Hola!
3: Gracias, guapurita, buen día. Bye.
1: Saludos, Isa, un abrazo para ti.
4: Hola, hola, Yas, buenos días, saludos a todos. Excelente lunes, amanecimos. Y ya con eso le hicimos.
1: Ya con eso le hicimos.
4: Vamos empezando una semana nueva, semana última del mes de septiembre. Que nos vaya bien a todos, que sea de muchas bendiciones esta semana. Y no sé si me puedas complacer con una canción de tus paisanos, Los Pioneros, con la de Se ha ido, solo para escucharla de parte de Lalo desde la poderosísima Urban.
1: Se ha ido, como se ha ido.
5: Hola, hola, buenos días, Radio Cristal 93.3, que tengan un bonito inicio de semana, un excelente día, que Dios los cuide y los bendiga por siempre. Saludos y bendiciones desde Ocoyoacá. Bonito día. Bye.
1: Gracias, Antoñito. Un abrazo a todo el equipo madrugador de las mañanas. Nos vamos a corte 6:43.
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0: Son las 6 de la mañana con 54 minutos en el 93.3. Saludos a Omarcito. Omarcito, que se fue a conocer a Intocable este fin de semana. Nos está mandando por aquí las fotos, los videos, el mensaje.
1: Buenos días, ya aquí mandando los cordiales y también siendo aquí el equipo de los madrugadores, que pues también ya se van los chiquillos que entran prepa y secundaria. Y pues echándole ganas con toda la actitud. Y pues parece que comparto las fotos y los videos del concierto del grupo Intocable, que estuvo muy padre, fue una experiencia inolvidable. Y pues muchas gracias a todos. Y pues escuchamos aquí desde la Macarena Cochicrán. Que tengas un bonito día y excelente inicio de semana. Saludos.
0: Saludos, Omarcito. Muy bonitas fotos, muy bonito concierto. Qué padre que te la pasaste muy, muy a gusto, muy feliz. Y bueno, su foto ahí con Don Ricky Muñoz y con todos los integrantes de Intocable en este meet and greet. Felicidades, Omar. Qué bueno que te divertiste mucho. A veces así de la nada, la vida nos sorprende. A veces pasamos los días en una búsqueda constante para buscar respuestas, planeando minuciosamente cada paso y esperamos que el destino se ajuste a lo que nosotros queremos, que se ajuste a nuestros planes, en ese afán de controlarlo todo. Nos olvidamos un poquito que la vida tiene su propio ritmo y que tiene una sabiduría silenciosa que no responde ni al reloj, ni al del reloj analógico, ni al digital, ni al del teléfono. Y es precisamente cuando soltamos esas expectativas, cuando dejamos de presionar el mañana, cuando el universo se vuelve más generoso. Las sorpresas más profundas no suelen anunciarse con grandes estruendos. Llegan sin hacer ruido, transformando un día cualquiera en un día inolvidable. Transformando un día ordinario en algo extraordinario. Esa magia se esconde en lo cotidiano. Se manifiesta en una llamada inesperada de alguien que extrañábamos, en una buena noticia que alivia el peso de los hombros, o en ese abrazo de un reencuentro que nos demuestra que el tiempo no borra el cariño verdadero. Llega también en una nueva forma de oportunidad que nos devuelve la ilusión. O simplemente en una alegría pequeñita, espontánea, que nos arranca una sonrisa sin motivo aparente. Por eso, al mirar hacia los días que tenemos por delante, el mejor camino es caminar con el corazón abierto. Estamos iniciando una semana. Vamos a recibirla sin miedo, con gratitud. Esa es la clave para atraer esas pequeñas sorpresas. No midas los días que vienen por la rutina de las mañanas, sino por la magia que puede sorprenderte en cualquier esquina. Mantén los brazos abiertos y sobre todo el alma dispuesta, el corazón bien abierto, porque la vida tiene esa maravillosa costumbre de sanarnos, de renovarnos, de regalarnos milagros silenciosos a quienes no perdemos la fe nunca. Vamos a declarar con fuerza que lo que está por llegar es más grande de lo que se fue. Y permite que la vida te asombre, que tu corazón esté listo. Porque ese momento bonito, ese momento hermoso comienza hoy. A veces, la vida guarda sus cosas más bonitas para cuando menos las esperas. Una llamada, una noticia, un reencuentro, una oportunidad, una alegría inesperada. Que esta semana llegue con algo bonito para tu corazón. Y así, así bonito, recíbelo. 2 minutos y las 7 en el rinconcito de paz.

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5: Muy buenos días, esta es la parodia de la noticia. Aquí tenemos para todos, y si se agarramos parejo, soy Lupita Escobar. ¿Qué le cuento y exagero? Tremenda noticia con la que estamos amaneciendo. Golpe directo a nuestro monedero. El kilogramo de tortilla de 20 pesos pasó a 22 y hasta 25 pesos. Y agárrese porque puede pagar hasta 30 pesos si pide el kilo, con papel y bolsa.
6: ¡Desgraciado!
5: Con esta noticia, miles de mexicanos anunciaron oficialmente el inicio de la dieta más famosa del país. Ya no voy a comer tantas tortillas. Los expertos aseguran que pronto las tortillas se van a vender por pieza, como meses sin intereses y el plan financiamiento familiar. Ahora las mamás, en lugar de 2 kilos, van a comprar 1 kilo y a todos a dieta. Antes la tortilla acompañaba la comida, ahora la comida acompaña a la tortilla porque es la que vale más. Y la Profeco, nadie sabe de ella. Es más, hablemos bajito, no vayamos a despertar a la Profeco, que es una de las instancias más grises de esta administración. Cualquier parecido con la realidad es mera coincidencia, solo eso. Ahora resulta que el refresco está entrando en conciencia. La industria de bebidas azucaradas asegura que los mexicanos cada vez somos más conscientes y buscamos productos menos dañinos. O sea, sí, claro, ya no compramos el refresco de 3 litros, compramos una ampolletita chiquita para sentirnos que nos estamos cuidando. Porque en México hasta el refresco se toma con culpa, pero eso sí, bien frío. Mi querido Rafita, vámonos por unas coquitas a ver si no nos hace daño así solitas.
7: ¡Ay, qué sabroso!
8: Oye,
7: ¡ay, qué rico, qué rico!
5: En la producción, el señor Rafa Madrid, porque aquí peca el que mata la vaca y también el que le agarra la pata. Y ya se la sabe, el que las escucha también, porque vamos en combo de 3. Soy Lupita Escobar y nosotros le deseamos un excelente arranque de semana.
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7 de la mañana con 9 minutos en el 93.3, 7 con 9. Ay, felicidades a Omarcito que nos está mandando sus fotos de su meet and greet con Intocable este sabadito. Ahí anduvo bien contento, baile, baile, cante, cante. Y bueno, las fotos del meet and greet, las fotos del concierto. Luego, bueno, estuvo ahí pues platicándonos. Ya estaremos platicando con él y ya estarás viendo todo lo que pasó ahí a través de nuestras redes sociales, ¿ok? 722-213-1389 y 90. Muy bonita mañana, Jazz. Te escucho desde las 4 de la mañana. Salúdame en San Andrés Cuescontitlán. Gracias, Ernesto. Hola, buenos días, Jazz. Muchas felicidades para mi hija Daniela Yolet, que el día de hoy cumple 9 añitos y que Dios me la cuide y la proteja. La queremos mucho. Gracias y muy bonita mañana para ella. Felicidades. Vamos a ponerle sus mañanitas. Que la pases bien bonito, mi peque preciosa.

0: ¡Felicidades!
1: Hola, guapurita hermosa, bendecido lunes, inicio de semana. Hermosa, saludos a Gabrielito. Ya sabes, ya está apurando para la escuela el día de hoy, está poniendo el uniforme. Y, hermosa, ya soy tía o tía abuela nuevamente. Hoy tuve la dicha de conocer al, pues sí, a una sobrina nueva. Te la presumo, mujer.
0: Sí, ya me mandaron por aquí la foto. Qué preciosa bebita. Que Dios la bendiga. Mira qué hermosa. Qué hermosa nena. Y bueno, que Dios la bendiga a ella y a sus papis, pues que les dé la sabiduría para poderla guiar en este camino y que sea una mujercita de bien. Vámonos a corte, regresamos, son las 7 de la mañana con 12 minutos en el 93.3 y estamos contigo, mi guapurita, donde quiera que estés. 14 grados centígrados, la temperatura en Toluca.
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7: Las 7:14.

0: 7 de la mañana con 26 minutos en el 93.3. Vamos a preguntar hoy en nuestra dinámica de esta mañana, ¿cuándo es la fiesta de tu pueblo? ¿Cuándo es la fiesta de tu rancho? ¿Y qué festejan? ¿Me lo cuentas? 722-213-13-8990, líneas en cabina, nuestro WhatsApp a tus órdenes en el 722-213-13-89 y en nuestras redes sociales, nuestro Facebook oficial de Radio Cristal. Ya está ahí la pregunta para que participes.
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1: Mucho más que un cargo es liderar con vocación, tomar decisiones, acompañar, escuchar, resolver, impulsar y, claro, trabajar cada día por el bienestar de toda la comunidad escolar, incluyendo alumnos, maestros, padres de familia. Así que hoy les felicitamos con todo cariño, directores, directoras, gracias por su comprensión, compromiso, por su entrega, por hacer posible una mejor educación para nuestras niñas, niños, adolescentes. Siempre con liderazgo, con trabajo en equipo, solucionando y con ese bienestar hacia el futuro. Así que bueno, felicidades para todos los directores y directoras. Hoy en su día, cada 28 de septiembre, se conmemora este día para darles reconocimiento por ese liderazgo que tienen en cada una de sus escuelas. ¡Felicidades! Vámonos a corte, regresamos, son las 7:42 en el 933.
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1: 15 minutos y las 8. Solo recoditos, oiga. Es de verdad.

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2: 7 de la mañana con 53 minutos en el 93.3. Continuamos donde quiera que estés, mi guapurita, en esta linda mañanita. Y bueno, te saludamos y te escuchamos con todo gusto. ¿Dónde y cuándo? ¿Cómo, dónde y cuándo? ¿Y qué celebran en la fiesta de tu pueblo? Buenos días.
3: Hola, hola, millas. Buenos días. Y aquí andamos preparándonos para ir a la escuelita, a la escuelita. Bueno, soy Dominique, para que tengas excelente día. Ah, y saluditos a todos mis compañeros del CBT de aquí de San Pedro Tizapán. Ya que hoy hacemos examen. Bueno, soy Dominique, para que tengas excelente día. Bye.
2: Ándale pues, qué buena onda. Mi Dominique, que te vaya bien bonito. Hola Jazz, buenos días. En San Antonio Buenavista, la fiesta grande es en honor a San Antonio de Padua y es el 13 de junio, o sea que no tiene mucho que acaba de pasar, ¿no? Don Toñito, ¿qué onda? Cuénteme. En Ocoyoacá, ¿qué celebran? Al tamal.
4: Hola Jazz, buenos días. Pues mira, acá en Ocoyoacac, la fiesta patronal del centro de Ocoyoacac es el 11 de noviembre, que se celebra a San Martín Obispo. Pero antes, a principios de noviembre, el 2 de noviembre, se celebra un evento cultural que se le llama el Mitote del Mictlán. Y para festejar el Día de Muertos, esa es la festividad más próxima de aquí de Ocoyoacac. Cuídate mucho, saludos y bendiciones.
2: Bonito día, bye. Don Toñito, muy amable, muchas gracias. Bonita mañana, hello, hello. ¿A quién saludamos por acá? Buen día.
5: Hola, buenos días, guapurita. En el pueblo de los abuelos, Santa María del Monte, se festeja Santa María Magdalena el 23 de julio y en enero también.
2: Lo mismo, celebran, órale, qué padre. Hola ya, nosotros somos de Xonacatlán y estamos a días de festejar a nuestro señor San Francisco de Asís el 4 de octubre. Saludos a la familia Bravo Corral, felicidades, que la pasen bonito. Hola ya, buenos días, mándame un saludo, por favor. Ay, otra vez, Pedro, hoy no entiendes, muchacho. Bueno, ¿sabes qué lo bueno, Pedrito? Que estás ahí pendiente, escuchando contigo. Eres bien grosero, Pedro, ahorita les voy a mandar el mensaje que me han mandado este muchacho. Se pasa.

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7: Muy buenos días. Esta es la parodia de la noticia que tenemos para todos. Y sí, si agarramos parejo. Soy Lupita Escobar, que le cuento y exagero. Pues, ¿qué creían que se iban a escapar? La Universidad Nacional Autónoma de México anda viendo qué hacer con los celulares.
8: ¡Tengo miedo!
7: Dicen que los van a regular, pero no prohibir. O sea, el celular sí entra al salón, pero ya no van a poder hacer lo que sea con él. Ya no van a poder grabar, ya no van a poderle decir a la inteligencia artificial que haga el examen.
9: ¡Ah, así que chiste!
7: Porque ahí anda el estudiante con el celular en la mano, el maestro explicando y el WhatsApp diciendo, no me dejes en visto, campeón. Y al final, en la UNAM, el que va a terminar el examen es el celular. Cualquier parecido con la realidad, ya sabe que es mera coincidencia, solo eso.
10: ¿La neta?
7: Oiga, y ya empezó el concurso de popularidad rumbo al 2030. No hay que andar de inventadas y de inventados. Dicen que el guapo de Omar García Harfuch vuelve a sonar fuerte y por ahí ya le dicen el guapo. Pero mire nada más, ya no sabemos si van a escoger candidato o si están preparando un casting para una telenovela. Porque en política ya saben, primero la foto, luego la encuesta y después vemos las propuestas. Pero acuérdese que esa historia ya se contó. Mejor vámonos a poner abusados en los planes de trabajo. Porque luego por la coquetería ya sabe cómo nos va. En la producción, el señor Rafa Madrid, que ya trae mandil. Porque aquí peca el que mata a la vaca y también el que le agarra la pata. Y ya se la sabe el que las escucha también, porque vamos en combo de tres. Soy Lupita Escobar y nosotros le deseamos un excelente arranque de semana.

0: sigues aquí, Alex Fernández, las 8 con 2.
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atención, frente a Patio Toluca, en el carril de alta, ahí frente, sobre Díaz Mirón, o para ir a Díaz Mirón, hay un camión descompuesto y está generando bastante tráfico. Tómalo en cuenta y paciencia si ya le tocó.

0: buenos días, 8:12 a.m. en el 93.3. Te saludo, te escucho con muchísimo gusto. Hola. Hello.
1: La fiesta de mi pueblo es el 15 de mayo y festejamos a San Isidro Labrador. Una fiesta muy bonita. Lo festejamos allá en Ejido de Real de Arriba, municipio de Temascaltepec.
0: Saludos amigos en Temascaltepec, gracias por sus mensajitos y gracias por acompañarnos en el 933.
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0: Las 8:15 son los Yes Yes y Moja.

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1: Buenos días, 8:21, Raúl Hernández Jr. de la Tierra al Cielo, en el 93.3, 12 grados centígrados, la temperatura en Toluca.

0: Las 8 de la mañana, 24 minutos. Buenos días.
1: Buenos días.
0: A la orden.
1: Purita.
0: Dígame usted.
1: Bueno, cordiales retornables a todos los que andan en la trabajación.
0: Ajá.
1: Y todos los 10, 28, 10, 12 que los acompañen. Sí.
0: Sí.
1: Retornables, cordiales.
0: Saludos, ¿tú eres 10, 28 qué?
1: A todos los 10, 28.
0: Órale pues, saludos, gracias. Amiguito. Gracias.

0: Las 8 de la mañana con 27 minutos en el 93.3. Muy buenos días.
1: Purita, tengas un excelente inicio de semana. La fiesta de mi pueblo es el 25 de julio y festejamos a el señor Santiago Apóstol. Una fiesta muy bonita. Que tengas un lindo día.
0: Ahí se oye un ruido como, están friendo algo en un sartén o se están bañando. ¿Qué andas haciendo, Rosy?
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8:34, es José Cuen, nuestro secreto. Oigan, qué bien le fue a José Cuen y a Jorge Medina en la Ciudad de México. Tuvieron varios conciertos, muchos invitados especiales. Estuvo Víctor García, estuvo Bronco. Y les fue muy bien a estos muchachos. Les dieron hasta un premio por tantas presentaciones.

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1: Las 8:37, Edwin Luna y la Tracalosa de Monterrey. Vamos a cerrar esta historia con...

0: 20 minutos y serán las 9 de la mañana. Saludos, Dios 28 Frutas en San Mateo Atenco. Quiero una canción de ladrón. Oigan, al ratito los espero en los grandes grupos, a las 3 de la tarde, porque tenemos esta bella hora para recordar. Y también atentos porque Compadre Show con Jorge Falcón, Teo González llegan este sabadito al Teatro Morelos. Vamos a reírnos en grande. Tenemos invitaciones, así que muy abusado para ganarlas.
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0: Yas Kebe, en Buenos Días, Cristal 933.
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13: 15 minutos y las 9. Esto es de Cuisillos.

minutos y las 9. La arrolladora, fracaso seguro. Saludos, Jazz. Aquí la fiesta de mi pueblo es el 12 de octubre. A la Virgencita de Guadalupe en San Buena. ¿12 de octubre? ¿Más de diciembre?

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1: 10 minutos y las 9, Fidel Rueda. Y aunque te duela.

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8: Muy buenos días, ya es lunes 28 de septiembre del 2026. Soy Lupita Escobar. Estas son las noticias. Recuerde que a partir del próximo 3 de noviembre entrará en vigor la regulación que limite el uso de celulares en escuelas de educación básica. El debate gira en torno a la salud mental, atención en clases y adicción a las pantallas. Crece la preocupación por el impacto de redes sociales en niñas, niños y adolescentes. Una encuesta reporta que más del 84% de los mexicanos considera que las redes pueden representar riesgos para los menores. Los accidentes de transporte pesado, el estado de las carreteras y la seguridad vial siguen siendo temas que generan conversación en el Estado de México y el país. Nos estamos haciendo viejos. México tiene cada vez más personas adultas mayores y muchas familias se enfrentan nuevos retos del cuidado y atención. Ya viene la gran carrera atlética Tierra del Calzado 2026. San Mateo Atenco invita a los corredores y familias a participar el domingo 11 de octubre en las categorías 5 y 10 kilómetros. Muchas gracias por su atención. Soy Lupita Escobar. Que tenga un excelente arranque de semana.
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Hola chiquillos, ¿cómo están? Muy buenos días, gracias Dios. Arranque de semana, lunes 28 de septiembre del 2026. Zavala Becker, soy su amigo Manuel Barrón, acompañándoles aquí hasta las 12 del mediodía. Él es Lupillo Rivera.

Ya son las 9:05, 9:05. ¿Qué tal tu fin de semana? ¿Fuiste a ver a Bronco? ¿Fuiste a ver a Intocable? ¿O tal vez fue tu fin de semana un poquito más familiar? Compártenos cómo te fue. 722-213-1389 y 90. Cristal.

Ellos son la banda Machos. Ya son las 9 de la mañana con 8 minutos acompañándote en tu chamba, tal vez caminando, haciendo ejercicio, desayunando u otras cosas. 722-213-1389, 722-213-1390. Esto es para ti, güerita.

0: Ya son las 9 de la mañana con 11 minutos, 9 con 11. Hola, Manuel, ¿me puedes mandar un saludo para toda la gente hermosa de San Francisco, Tlalchilalcalpan? Mira, ex vecinos, que andamos en la fiesta, complázame con la canción del albañil, con mucho gusto, claro que sí. Hola, ¿qué tal? Complácenos con una canción bonita para San Miguel. Hoy a la medianoche es su cumpleaños de nuestro arcángel Miguel. Claro que sí, con mucho gusto. Buenos días.
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0: Ya son las 9 de la mañana con 15 minutos. Jorge Domínguez, su grupo. También llega Edwin Luna y Alex Sintek.

0: con tu flow. Ya son las 9 de la mañana con 25 minutos, 9:25 ya en la oficina, señora, en la casa tal vez, desayunando, muy buen provecho. Hola, ¿qué tal? ¿Cómo estás? Buenos días. La canción de Dos Mujeres, Un Camino para el Sammy de la BP Nevado de Toluca. Ay, mi Sammy, ¿en qué pasos andarás, chiquitín? Son las 9:25. Recuerden que a las 10 en punto tendremos un viaje muy especial en Memorias de Cristal. 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

Mar Solís. Se llama Invéntame. No, chille, no sea chillón. Así se llama esta canción, Invéntame. Qué bonita letra de Marco Antonio Solís, ¿verdad? 9:33.

0: Ya son las 9:36. Esto se llama Te Quise Olvidar, una excelente canción del Divo de Juárez, Juan Gabriel y Alejandro Fernández. Te acompañamos donde quiera que estés, haciendo lo que sea que estés haciendo. Somos el 93.3.
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0: mañana con 40 minutos. Tenemos una felicitación.
1: Buenos días, señor Manuel. Quiero mandar un saludo a mi hija Marisa Maya, que hoy se gradúa como licenciada en comunicación. Quiero decirle que estoy muy orgullosa de lo que ha logrado y de ella.
0: Mari, muchísimas felicidades y de verdad de todo corazón para ti, pero también para tus papás, que son grandes responsables también de esta, de este gran triunfo, de este gran logro que hoy disfrutas, y que pues obviamente todos te mandamos un abrazo, felicitaciones y los mejores deseos para que te vaya siempre muy bien en tu vida. De verdad, muchas felicidades. Son las 9:41, tenemos pausa, no te vayas.
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Te quiero comentar que el próximo sábado 13 de octubre, Teatro Morelos en Toluca se presentarán reunidos en un mismo escenario, compadres, Jorge Falcón, Teo González y Pipirín. Prepara

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10: Muy buenos días, es lunes 28 de septiembre del 2026. Soy Lupita Escobar. Estas son las noticias. El bolsillo sigue sufriendo, la inflación subió 3.42% en septiembre, impulsada por los aumentos en jitomate, cebolla, pollo, gas LP y colegiaturas. La industria de bebidas azucaradas aseguró que los consumidores en México cada vez son más conscientes y prefieren productos menos dañinos. La Facultad de Medicina de la UEMEC llevará a cabo el próximo 4 de octubre en Toluca la edición 18 de la carrera atlética del Día de la y el Médico, con recorridos de 5 y 10 kilómetros. El líder de la bancada morenista de la Cámara de Diputados Federal, Ricardo Monreal, descartó que el Partido del Trabajo tenga la suficiente fuerza para hacerle perder hasta 12 gubernaturas a Morena. La presidenta municipal de San Mateo Atenco, Ana Muñiz Neira, invita a la gran carrera atlética Tierra del Calzado 2026. Invitación a corredores y familias a participar este domingo 11 de octubre en las categorías 5 y 10 kilómetros, con salida y meta frente al Palacio Municipal. La cita es a las 7 de la mañana. Muchas gracias por su atención. Soy Lupita Escobar, que tenga un excelente arranque de semana.
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muchachos, niños, ¿cómo están? Muy buenos días. Bienvenidos todos a sus Memorias de Cristal. Mi nombre es Manuel Barrón y vaya qué gusto, qué placer acompañarle durante estos 60 minutos llenos de nostalgias, de recuerdos, de cosas inolvidables, de Memorias de Cristal.

0: son las 10 de la mañana con 11 minutos, acompañándote donde quiera que estés. Como desde hace muchísimos años, Memorias de Cristal acompañando pues a la familia, acompañándote a ti en el trabajo, en casa, en tu negocio, manejando tal vez tu taxi, tu auto particular, manejando en carretera, donde quiera que estés haciendo lo que sea que estés haciendo. Muchísimas, muchísimas gracias. Dice por aquí, vamos con los saludos, ¿eh? Hola, hola, ¿cómo estás? Bonito día. Compláceme con la canción de Corazón de Piedra de... caray, dice de Verónica Castro. Que te escuchara Lucía Méndez, amigo, en especial para mi amor Rosaura Vivanco. Bueno, pues para ti, Rosaura, la siguiente canción de Lucía Méndez, que dice a tu novio que es de Verónica Castro, va especialmente para ti. No, se muere Lucía si escucha esto, ¿eh? Hola, ¿qué tal? Buenos días, espero te encuentres excelente. ¿Me podrías enviar un saludo para mis compañeros en la ferretería Ferrecentro? Te escuchamos todos los días aquí en Toluca, especialmente para la señora Mari, alias la Bulitos. Es que nos hace bullying. Ah, ok, saludos, amigo, cuídate. Igualmente, tenemos una pausa, no te vayas. Estas son tus memorias, 10 con 12.
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0: Saludos a todos los amigos de San Mateo Tzacatipan, especialmente para Doña Petra, que pide una canción muy especial, claro que sí. Antes llega a...

0: de la mañana con 27 minutos. Recuerden, amigos míos, que el próximo sábado 3 de octubre hay una cita muy importante en el Teatro Morelos de Toluca. Jorge Falcón, Teo González y Pipirín reunidos en un mismo escenario con su show Compadres. Y nosotros tendremos más adelante sus invitaciones. 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Tengo saludos con mucho gusto. Hola, ¿me puedes mandar un saludo para los cargueros de San Nicolás de Bari, ya que hoy tenemos salida con el santo patrono? Te escuchamos en San Nicolás Solís. Gracias. Hola, ¿podrías poner una canción y un saludo para mi esposa Araceli Domínguez? Porque hoy estamos cumpliendo, bueno, hoy es su cumpleaños, perdón, de parte de su esposo Lalo. Te escuchamos desde Casablanca, pues saludos, cumpleañera, felicidades. Hola, mándale un saludo para mi hermana Eva y su hijo Fernando, que los queremos muchísimo, gracias y felicidades. Hola, ¿qué tal? Una canción me gustaría muchísimo, la del perro de cuerda, el perro de cuerda, o sea, la de Tu cárcel de los Bukis. Por favor, o la de Hoy de los Solitarios, con todo gusto, vamos a recordar bonito. Son las 10 de la mañana con 29 minutos. Tenemos una pausa. No te vayas.
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0: pero qué rápido se está esfumando la hora de Memorias de Cristal. Hola, dice por acá, muy buenos días. ¿Me puedes complacer con la canción de la industria del amor, la de Rosas Rojas, dedicada para el amor de mi vida? Willis Flores, que te escucha en San Andrés Coexcontitlán, te escuchamos en Villa Cuauhtémoc. Que tengas un muy, pero muy bonito día. Dice, hola, ¿cómo puedo ganar los boletos del show de Pipirín de los compadres? Ah, bueno, hay que estar al pendiente, ¿eh? Sí tendremos, pero más adelante. Hola, ¿qué tal, Manuel? Compláceme con un tema, Me volví a acordar de ti, de Marco Antonio Solís. Los escucho desde los Estados Unidos, en Columbus, Ohio. Pues saludos, amigos, son las 10:40. Tenemos una pausa, no te vayas.
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13: Muy buenos días, es lunes 28 de septiembre del 2026. Soy Lupita Escobar. Estas son las noticias. Tremendo golpe al bolsillo. Amanecimos con la noticia de un aumento en el costo del kilogramo de tortilla en el Valle de Toluca, de 20 a 25 pesos. La presidenta municipal de San Mateo Atenco, Ana Muñiz Neira, fue nombrada presidenta ejecutiva de la Federación Latinoamericana de Ciudades, Municipios y Asociaciones de Gobiernos Locales para el periodo 2026-2029. El nombramiento reconoce su trabajo en favor del municipalismo y representa una responsabilidad para impulsar la cooperación y el intercambio de experiencias entre gobiernos locales de América Latina y el Caribe. Familiares, amigos y vecinos dieron el último adiós a Alejandro, el adolescente que perdió la vida después de la explosión de pirotecnia registrada en el municipio de Cuautitlán Izcalli. En el marco del Día Mundial del Turismo, Temoaya llevó al Parque de la Ciencia Fundidores una muestra de sus tradiciones, artesanías, danza, música y expresiones artísticas, acercando su identidad a las familias mexiquenses. Hoy se conmemora el Día Mundial contra la Rabia, una fecha para recordar la importancia de prevenir esta enfermedad y reforzar el cuidado responsable de nuestros animalitos de compañía. Muchas gracias por su atención, soy Lupita Escobar, que tenga un excelente arranque de semana.
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11:58, oílo. Son las 10:58, ya prácticamente las 11. Oigan, ¿en serio subió la tortilla 25%? ¿Tanto? ¿De 20 a 25? ¿En serio te cae? A ver, confírmenme aquí en el WhatsApp. ¿Tanto subió? ¿Te cae en serio?

0: Pues yo no sé ustedes, pero estamos a punto de pedir un deseo. Son las 11 de la mañana con 10 minutos, acompañándote donde quiera que estés. Te saludo con gusto. Hola, hola, dice por acá, una canción bonita, la que gustes, para Alejandra Bernal. Te escuchamos desde Villa Santina, ya por los sauces, con todo gusto. Que tengas un excelente inicio de semana. Mi amigo Rogelio, puedes conversarme con una canción de Lágrimas de Cristal. Y un saludo para mi hija Mesli. Te escuchamos en San Lorenzo. Gracias, con muchísimo gusto. 722-213-1389, 722-213-1390. Vaya, que los inquietamos un poquito con los boletos de Compadres, de Jojo Jorge Falcón, de Teo González y de Pipirín. Que sí, tendremos tus boletos, cortesía de Cristal y de Mega. 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Pues sí, más adelante tendremos ya la dinámica para que tengas estos boletos. Mientras tanto, una pausa.
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0: ¡11! Ya son las 11 con 15.

0: 11:24, dice: hola, muy buenos días. Por favor, un saludo para la licenciada Berenice Allende con la canción El Sol Nace para Todos. Ella nos escucha en Atarasquillo, allá en Lerma, de parte de Lulú, con nombre de refresco. Hola, muchas gracias. Gracias a ti. Hola, ¿qué tal? ¿Cómo estás? Un saludo para mi novia Amara, que la quiero mucho, ya que ayer fue su cumpleaños y le podrías poner algo bonito para ella con todo gusto también. Hola, ¿qué tal? ¿Cómo estás? Saludos para el líder Isao y su amigo Jaime. Que tengas un muy buen día, Manuel. Igualmente, muchas gracias. Ya son las 11:25, 722-213-1389, 722-213-1390, créeme. Esta semana puede ser la más importante de tu vida. Disfrútala.
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1: Qué bonita canción esta, ¿verdad? Se llama Yo te recuerdo con Marc Anthony y nuestro divo Juan Gabriel, que así lo recordamos. Ya son las 11:30, es tu música, es tu estación.

claro que sí, muy, pero muy buena música. Esto se llama Nuestro Secreto, por siempre y para siempre. Solo decide. Es Josicuen, 11:36.

¡Ay, vaya clásico este, ¿eh? De la banda Machos. Se llama La Chiquita, bonita, preciosa, esplendorosa. Esta canción es para ti. Solamente 21 minutos y ya la

0: qué rápido se fue la mañana, ¿verdad, señora? Ya son las 11:41, 11:41. Saludos, sudos, sudos. 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Son las 11:42 ahora.
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11: ¿Por qué es a temerarios? Ya son las 11:46. Sin ti moriría. Venga.

verdadero placer acompañarte durante estas 3 horas. Y al rato llegaré de nueva cuenta contigo a las 6 de la tarde. Se quedan con Brian O'Connor. Muchísimas gracias. Cuídense mucho y pórtense muy bien.

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9: Esta es la oración del mediodía.
10: Que quieren ser alguien en la vida. A veces nuestros padres o personas que nos aconsejan, estudia para que seas alguien en la vida. Y expresiones que nos llevan a buscar ser los más grandes, o al menos más grandes que los otros. Lo cual es lo mismo que discutían tus discípulos. ¿Quién está por encima de los demás? ¿O a quién hay que rendirle honores? ¿O a quién debe tener a los demás a sus pies? Para vencer estas ansias de dominio, nos presentas cómo debe ser tu discípulo, el que quiera ser el más grande, que se comporte como el más pequeño. Para ti, la única forma de ser grande es no oprimiendo a los demás, que todos sigamos tu ejemplo.
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11: El ángel del Señor anunció a María
12: y concibió por obra del Espíritu Santo.
11: Dios te salve María, llena eres de gracia, el Señor es contigo. Bendita eres entre las mujeres y bendito el fruto de tu vientre Jesús.
12: Santa María, Madre de Dios, ruega por nosotros los pecadores, ahora y en la hora de nuestra muerte. Amén.
11: He aquí la esclava del Señor.
12: Hágase en mí según tu palabra.
11: Dios te salve María, llena eres de gracia, el Señor es contigo. Bendita eres entre las mujeres y bendito el fruto de tu vientre Jesús.
12: Santa María, Madre de Dios, ruega por nosotros los pecadores, ahora y en la hora de nuestra muerte. Amén.
11: Y el Verbo se hizo carne
12: y habitó entre nosotros.
11: Dios te salve María, llena eres de gracia, el Señor es contigo. Bendita eres entre las mujeres y bendito el fruto de tu vientre Jesús.
12: Santa María, Madre de Dios, ruega por nosotros los pecadores, ahora y en la hora de nuestra muerte. Amén.
11: Ruega por nosotros, Santa Madre de Dios,
12: para que seamos dignos de alcanzar las promesas de nuestro Señor Jesucristo. Amén.
11: Oremos. Infunde, Señor, tu gracia en nuestros corazones para que los que hemos conocido por el anuncio del ángel la encarnación de tu Hijo Jesucristo, por su pasión y su cruz, seamos llevados a la gloria de la resurrección por el mismo Jesucristo nuestro Señor.
12: Amén.
11: Gloria al Padre y al Hijo y al Espíritu Santo,
12: como era en el principio, ahora y siempre, por los siglos de los siglos. Amén.
11: Ángel de Dios, que eres mi custodio, ya que la soberana piedad me ha encomendado a ti, ilumíname, guárdame, rígeme y gobiérname.
12: Amén.
11: Que el auxilio divino permanezca siempre con nosotros.
12: Amén.
11: Y la bendición de Dios Todopoderoso, del Padre, del Hijo y del Espíritu Santo, descienda sobre ustedes y les acompañe para siempre.
12: Amén.
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Oigan, hoy es el séptimo aniversario luctuoso del príncipe de la canción José José. Y por eso queremos conmemorarlo y hacer una pregunta bien bonita. Cuéntame, ¿cuál es tu canción favorita de José José en la pregunta de esta tarde? Mándame tu WhatsApp audio y déjame escucharte.

programa. Hoy empieza mi tristeza. Mándame tu WhatsApp al 722-213-1389, WhatsApp Audi. Cuéntame cuál es tu canción favorita de José José en este su séptimo aniversario luctuoso. Déjalos escucharte, mándame tu audio y ahorita lo compartimos. ¡Cristal!

Se llama El Alacrán. Acá está la banda Maguey. Y sigue Maguey. Son las 12 con 9 minutos en el 933. Gracias por acompañarnos, en vivo en este lunes. Iniciando semana juntos, lunes 28 de septiembre del 2020.

0: Son las 12 con 11 minutos. Gracias por estar escuchando y disfrutando del Exitómetro de Cristal. Hoy, en un día como hoy, 28 de septiembre, pero del 2019, partió el gran príncipe de la canción José José allá en Florida, en Estados Unidos. Y por eso queremos recordarlo en esta tarde de Exitómetro y preguntarte cuál es tu canción que más te encanta escuchar de José José. Déjame oír tu audio. Venga, adelante.
1: Brian, buenas tardes. Mi canción favorita de José José es El Más Feliz del Mundo, especialmente dedicado para la princesa Diana, que es su cumpleaños, es su diablo. Mándale muchas felicitaciones y ponle las mañanitas, por favor. Gracias.
0: Saludos, mi querida princesa Diana. Muchas gracias por estarnos escuchando. Un abrazo, querido Miguel, también para ti. Gracias por permitirnos escucharte. Mándame tu audio y cuéntame qué canción te encanta escuchar del príncipe de la canción José José. Y ahorita compartimos tu WhatsApp audio al aire. Vamos a la pausa, ya volvemos. Son las 12 con 12 minutos en Toluca. Ni le muevas, ya volvemos.
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0: Están muy padres estos llaveros ahí en la Cristal Móvil con el grillín. Puedes atrapar el tuyo, prepárate. Muy pendientes de las ubicaciones para que puedas tener tu llavero 93.3. ¿Qué andas haciendo? Acá está Karim León.

las 12:22. 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

0: Comic, 5 minutos, vamos a escuchar tu WhatsApp audio. Venga, ¿cuál es tu canción favorita de José José? Adelante, te escuchamos.
1: Mi canción favorita de José José es Gavilán o Paloma. Un saludo para mi esposo Adrián, de parte de su esposa Blanca.
0: Saludos, Blanquita, para ti, para tu esposo Adrián, con todo el gusto del mundo.
2: Muy buenas tardes, amigo Brian Núñez. Hola, amigo. Que tengas un excelente inicio de semana. Rogelio Cervantes, aquí escuchándote en Santa Cruz, Azcapotzaltongo. La canción que me gusta mucho de José José es la de Eso Nomás. Es un exitazo. Bueno, todas. Gracias, saludos, cuídate mucho.
0: Cuídate, querido Roger, un abrazo bien fuerte, amigo. Gracias por estarnos escuchando. Mándame tu audio, platícanos cuál es tu canción favorita de José José. Ya volvemos a las 12:26.
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0: preparan.
1: Son las 12:29. Acá está Pancho Barraza. Se llama El Terco. Ya viene El Recodo. Atentos.
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0: Son las 12:33.
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de los Traileros del Norte con Juan Tavares. Se llama A Esa. Oigan, ya viene la nota insólita y va a estar bien buena, ¿eh? Para las personas que quieran hacer una carne asada y estén solitos, hay buenas noticias. Así que prepárate porque te va a encantar.

0: con 41 minutos en el 933. Oigan, estaba platicando hace ratito que ya es posible alquilar a una persona desconocida para compartir un asado. Si es que tú te encuentras solo y tienes ganas de hacer una carnita asada, escucha la información. Y es que si tú quieres hacer un asado, pero no tienes con quién compartir la carne ni una buena cerveza, hoy, atención, porque hoy es posible solucionar el problema mediante un pago directo. ¿En dónde es esto? Eso lo están poniendo a prueba en Rusia. Y es que diversas plataformas de anuncios clasificados lanzaron un servicio remunerado que permite alquilar a personas para acompañar el día frente a las personas que estén haciendo carne asada. La propuesta cobra fuerza en varias ciudades y cuesta entre 13 y 65 dólares la jornada para que tú puedas alquilar a una persona y vaya a echarse una carne asada contigo. ¿En qué consiste la idea? Bueno, el asistente contratado ayuda a preparar la parrilla, cocina la carne, arma la carpa, mantiene las charlas informales con las personas que lo contratan, y algunos prestadores también pueden buscar ellos, pues, las cosas que tengan que llevar para preparar. La idea cobró mucha fuerza a raíz del mundial, ya que muchas personas pues trataron de contratar a personas para que pudieran de esta manera echar plática, echar el chisme ahí en Rusia y no sentirse tan solos. ¿Qué tal? La pregunta será la siguiente acá para nosotros que escuchamos y que vivimos en México. ¿Tú contratarías a una persona para que vaya a comer una carne asada contigo, vaya a echar la plática, vaya a pasar un buen rato contigo? ¿La contratarías? Estaría padre, ¿no? Imagínate el anuncio oportuno en internet, ¿no? Me rento para ir a echar una carne asada contigo. Márcame o mándame un WhatsApp a tal número y pongámonos de acuerdo. Estaría muy padre, ¿no? Qué cosa tan chistosa de repente se le ocurre a las personas. Son cosas que pasan en este mundo que son ciertas, aunque usted no lo crea. Vamos a la pausa. Antes quiero mandar un saludo para mi querido amigo Inge Sabino. ¿Cómo está mi querido amigo Ingeniero Sabino? Hasta Geovías del Nevado para los amigos de Intemat, que lo están escuchando todos los días, nos escuchan a todo volumen. Un abrazo muy fuerte para ustedes. Y para mi querida amiga Juanita hermosa, te mando un abrazo bien fuerte, Juanita preciosa. Vamos a la pausa, ya volvemos. Mucha más música para ti, no te vayas.
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14: 12:47. Buenas tardes.

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1: Vamos a escuchar a esta rolototota. Es Edwin Luna y la Tracalosa de Monterrey. Se llama San Lunes, 10 minutos y la 1 de la tarde. Mándanos tu WhatsApp audio. Hoy estamos recordando al príncipe de la canción, José José, en este su séptimo aniversario luctuoso. Y queremos preguntarte cuál es tu canción favorita de José José. Mándame tu WhatsApp audio y lo compartimos. Estamos en vivo, ¿tú escuchas?

0: Son las 12:54 en el 933. Vamos a escuchar tu WhatsApp audio. Márcame tú en la multilínea, 722-213-1389 y 722-213-1390 y déjame escucharte. ¿Qué dice tu audio?
1: Buenas tardes, Brian.
0: Muy buena tarde.
1: Payaso, es la canción que más me gusta de José José.
0: Muchas gracias, amigo mío.
2: Hola, Brian, buenas tardes.
0: Buenas tardes.
2: Pues mira, mi canción favorita de José José es Gotas de Fuego.
0: Ah, eso es muy bonita. ¿Cómo no? Gotas de Fuego es muy, muy bonita.
3: Hola, Brian, buenas tardes.
0: Buenas tardes, hola.
3: A mí la canción que más me gusta de José José es la de Almohada. Saludos, bendiciones para ti.
0: Saludos, mi amor, igualmente para ti. Muchas bendiciones, gracias por escucharnos.
4: Hola, Cristal 93.3. Creo que la mejor canción que fue de José José durante todo su trayecto de vida fue la de El Triste. Qué triste fue decirnos adiós.
0: Tienes toda la razón. Oye, y aparte esa canción que cantara José José en este Festival Mundial de la Canción Latina, se le conocía como, aparte del príncipe de la canción, como el rey sin corona, ¿no? ¿Se acuerdan ustedes que concursó en aquel 15 de marzo de 1970 allá en el Teatro Ferrocarrilero? Y irónicamente y tristemente no ganó con la canción del Triste, a pesar de la excelente interpretación que dio el príncipe de la canción en aquella noche del concurso Festival Mundial de la Canción, no ganó. Qué chistoso, ¿no? Pero bueno, con todo el gusto del mundo, mandamos un abrazo a ti que nos mandaste tu WhatsApp audio. Vamos a la pausa, son las 12:56. Ya volvemos, mucha más música para ti. En este lunes inicia la semana juntos, mándame tu WhatsApp audio y cuéntame, en este séptimo aniversario luctuoso del príncipe de la canción José José, ¿cuál es la canción que más te gusta de esta estación y el príncipe de la canción? Ya venimos, más música, no te vayas.

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recodo, que por cierto ya viene, ¿eh? Prepárate. Palenque de Metepec se va a poner increíble. Tú tienes que vivirlo. Acá está el recodo. Se llama Yo ofrezco un corazón. A la 1 con 8 minutos.

0: con 11 minutos en el 933. Gracias por estarlo escuchando. Te vas manejando, por favor. Hazlo con mucha precaución y mándame tu WhatsApp audio al 722-213-1389 y cuéntanos en este séptimo aniversario luctuoso de José José, ¿cuál es tu canción favorita del Príncipe de la Canción? Déjame escucharte, ahorita lo compartimos. 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Vamos a la pausa, 1:11. No le muevas, ya regresamos con mucha más música. Es lunes, inicia la semana juntos en Cristal.
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0: 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Ahí con el grillito en la Crista Móvil. Vamos a bailar con la Simplemente Arrolladora. Se llama Morena. A la 1:16. Buena tarde en Toluca. La temperatura 22 grados. Disfrútalo. Estamos en vivo en este lunes de Exitómetro.
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0: con 25 minutos. Vamos a escuchar tu WhatsApp audio. Venga, déjame, dijera José José, deja conocerte.
1: Hola, Brian, buenas tardes.
0: Hola.
1: A mí la canción que más me gusta de José José es la de Almohada.
0: Muchas gracias.
1: Saludos, bendiciones para
0: amén,
1: ti.
0: Amén, igualmente, hermosa.
2: La Cristal 93.3, creo que la mejor canción que fue de José José durante todo su trayecto de vida fue la de El Triste.
3: Buenos días, Brian. A mí la canción que me gusta de José José es la de Ike. Un saludo para toda la radio de Cristal.
0: Gracias, amigo mío.
4: Hola, buenas tardes. Mi canción favorita de José José es la de El Triste o la de He Renunciado a Ti, dedicado para Joana.
0: Órale, muy bien, Joana. Muchas gracias, hermosa. Te mandamos un abrazo enorme. Muchas gracias por estar disfrutando esta tarde a tu exitómetro. Ya volvemos, vamos a la pausa. No te vayas más, música. Ya vengo.
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Es la 1:33. Oigan a todos los amigos, a todos los chavitos que van saliendo de la escuela, que van en el transporte escolar, en el transporte público, en sus automóviles. Un abrazo bien fuerte y que vienen escuchando la estación. Con mucho cariño los saludamos.

llama Suerte. Acá está el duelo. Es la 1:37. ¿Cuál es tu canción favorita de José José? Mándame tu audio y lo compartimos en vivo.

0: 8:40, vamos a escuchar tu WhatsApp audio. ¿Cuál es tu canción favorita de José José?
1: Por favor, ¿me puede poner la canción de José José, El amor y creer más? Para mi esposo José Luis Candelas, que se encuentre enfermo, por favor.
0: Claro que sí, corazón, con todo el gusto del mundo la ponemos, la de Amar y Querer, con todo el gusto del mundo. Hola, Brian, buenas tardes, soy la señora Mirna. Mi canción que me gusta de José José es la de El Amar y el Querer. Ah, mira, fíjate, qué bonito, sí, esa es muy, muy bonita canción. ¿Qué dice el WhatsApp audio?
2: Hola, ¿qué tal? Muy buenos días, Brian. Mi canción de José José es Corre y Ve y El Mujeriego. Saludos en especial para el taller de Alejandro Reyes, aquí en Santa Cruz, Atizapán.
0: Le mandamos un abrazo, amigo.
2: Filipa.
0: Cuídate.
3: Hola, Brian. Muy buenas tardes.
0: Buenas tardes.
3: Mi canción favorita de José, bueno, mis canciones favoritas de José José son la de Amnesia o la de Gavilano Paloma. Cómo me gustaba escucharlas y pues las recuerdo mucho. Ahí tengo un cassette, pero ya, pues como ya no hay tocacintas, pues ya se perdió mi cassette, pero sí, está bien. Ay, un saludo para acá, para San Pablo, porfis.
0: Te mandamos un abrazo.
3: Su admiradora secreta. Gracias.
0: Ay, mi amor, muchas gracias. Te mandamos un abrazo bien fuerte hasta Santa Cruz, Azcapotzaltongo. Muchas gracias, corazón de melón. Vamos a la pausa, ya volvemos. 1:42. Hay más música.
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0: 52 minutos. ¿Cuál es tu canción favorita de José José en este lunes 28 de septiembre? Recordándolo en un aniversario luctuoso, más 7 años de la partida del príncipe de la canción. Dice nuestro WhatsApp: hola, todas las canciones son muy buenas. Saludos, mi querido Fercho, hasta la colonia Casablanca y en Metepec. Querido amigo, gracias por estarnos escuchando.
1: Hola, hola, buenas tardes. Mi canción favorita de José José es Piel de Azúcar. Espero tengan una bonita tarde. Bendecido día.
0: Hermosa, igualmente para ti, muchas gracias. Bendecido día.
2: Hola, buenos días, soy Charlie y mi canción favorita de José José es la de Seré.
3: Hola, buenos días, soy Gaby y mi canción favorita de José José es Lo que no fue, no será.
4: Hola, muy buenos días, soy Jess, mi canción favorita de José José es El Triste.
5: Hola, ¿qué tal? Soy Noé. Mi canción favorita es la de La Almohada. Un saludo para el equipo de tapicería aquí en Ocoyoacac, de parte acá de el tío Noé. Los escuchamos en Tocali.
0: Un abrazo muy fuerte, muchas gracias.
6: Ah, no, la fetila blanco, por favor, vayan.
0: Te mando un abrazo, me quedo Joel.
7: Hola, bonito día. La canción que me encanta de José José es 40 y 20. Mi esposo es más grande que yo, tenemos 28 años de casados y por cierto le mando un saludo a David que anda trabajando. Soy Magna. Bendiciones y muy bonita semana.
0: Igualmente, Magda, preciosa, para ti, para tu esposo David. Muchas gracias por compartirnos tu audio.
8: Hola, comadre, ¿me puedes poner la canción de Berlán García? Mi suerte cambió. Saludos desde San Lorenzo, Tlacotepec. Cuídate, bonito día.
0: Ay, manito.
9: Hola, Brian, buena tarde. Bendecido día. La canción que me gusta es la de Quiero Perderme Contigo. Saludos desde acá de San Mateo Mozoquilpan, municipio de Otzolotepec.
0: Te mandamos un abrazo, mi amor, muchas gracias.
10: Hola, Brian, buenas tardes. Mi nombre es Juan Carlos Hernández y mi canción favorita de José José es la de Seré. ¿Me podrías mandar un saludo para mi novia Amara, que ayer fue su cumpleaños? Gracias.
0: Cuídate mucho, amigo, claro que sí.
11: Hola, ¿qué tal? Buenas tardes, amigo. Te escucho de aquí de Fresno, California, y mi mejor canción de José José se llama Quiero Perderme Contigo. Bonita tarde.
0: Saludos, amigo, hasta Fresno, California. Muy buena canción esa de Quiero Perderme Contigo. Vamos a la pausa, mándame tu audio y cuéntame cuál es tu canción favorita de José José. Ya volvemos.

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Bienvenidos a esta nueva hora de Exitómetro, la una en punto en Toluca. ¿Cómo están? Pónganse cómodos, la vamos a pasar muy bien de aquí hasta en punto a las 3 de la tarde. Mándame tu WhatsApp, Audi, y cuéntame cuál es tu canción favorita de José José y lo compartimos. Estamos en vivo en este lunes.

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1: Ellos son los Cumbia Kings. Qué bonita canción esta, junto con Ricky Muñoz de Intocable. Se llama Fuiste Mal. A las 2:07, mándame tu WhatsApp audio y cuéntame cuál es tu canción favorita de José José. Ahorita lo compartimos al aire, donde quiera que estés. Buena tarde y buen provecho, Si ya estás comiendo con nosotros, gracias porque nos permites acompañarte a la hora de la comida, ahí en la oficina, en la casa, con los amigos, con la pareja o tú solo. Un abrazo bien fuerte.

0: con 10 minutos en el 933. 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Vamos a la pausa, son las 2:10. Ya volvemos.
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0: Vamos a escuchar a Alex Fernández. Se llama Tú Sigues Aquí. Las 2:14 minutos en el 933.

Se llama Aunque me duela la panza. Son las 2:17 en el 933. 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

0: Son las 2:27, dice nuestro WhatsApp. La canción que me gusta de José José, dedicada para la güera de San Jerónimo, Chicahualco, se llama ¿Y qué? Órale, esa es muy buena, la de ¿Y qué? ¿Cómo no? Hola, me gustan todas. Muy bien, ¿qué dice tu WhatsApp audio?
1: Buenos, buena y bonita tardecita, Briancita. Para mí la buena de José José fue la de, es la de Buenos Días Amor y la de Por Mi Vida.
0: Bonita. Muchas gracias.
2: Saludos, Brian, buenas tardes. A mí la canción que más me gusta de José José es la de Amnesia.
0: Esa es muy buena, Amnesia es muy buena. Vamos a la pausa, ya volvemos. Mándanos tu audio, hay más música.
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0: No te vayas, ya regresó.
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0: minutos con 38. ¿Qué dice tú? What's up, Elio?
1: Hola, Brian. Para mí la mejor canción de José José es la de Vamos a Darnos Tiempo. Saludos a la cristal.
0: Saludos, mi amor.
2: Hola, Brian. Buenas tardes.
0: Buenas tardes.
2: Mira, a mí la canción que me gusta más de José José es Llora Corazón. Brian, que tengas una gran tarde.
0: Te mando un abrazo, amigo. Muchas

0: ¡Órale! Muchas gracias, Anala. Oye, qué precioso cantas, mi amor. Felicidades, wow.
1: Hola, Cristal 93.3. La mejor música. La canción que a mí me gusta es la de Mujeriego.
0: Te mandamos un abrazo, amigo.
2: La melodía que más me gusta de José José es la de Mujeriego. Te escuchamos aquí en el Aeropuerto Internacional de la ciudad de Toluca.
0: Un abrazo, manito.
3: Hola, hola, amigo Brian de Sonido Cristal 93.3.
0: Hola, amigo.
3: Oye, le mando un saludo a mi esposa Irene González Pérez, que vive en Lerma. Yo estoy trabajando ahorita. Le mando un saludote bien fuerte y un abrazo muy grande. ¿Me puedes poner la canción de Temerarios, que se junten nuestros brazos? Un saludo para todos los de Lerma.
0: Saludos, manito, hasta Lerma.
4: Buenas tardes, Brian.
0: Hola.
4: Mi canción favorita de José José es la de Mi Vida y Volcán. Buenas tardes.
0: Buenas tardes, amigo, muchas gracias.
5: Hola, mis chicos de 93.3, quiero que me manden un saludo para el señor Giovanni. Y me gusta mucho la canción de Amar es Querer, de José José.
0: Muchas gracias, Carlita preciosa, te mandamos un abrazo enorme. Vamos a la pausa, ya volvemos a las 2:40.
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12: Te ama más mal de lo normal. Acá está mojado con los 10 Yes. Son las 2:44 en Toluca.

2:51. Oigan, saludos especiales para la señora María del Carmen Flores Sánchez hasta Santiago Tlacotepec. Está cumpliendo años de parte del buen Juan Manuel Meneses. Un abrazo bien fuerte, señora María del Carmen. Pásela bonito, ¿eh? Feliz cumpleaños. Son las 2:51.

0: se quedan con Jazz. Nos escuchamos en punto a las 9. Bendiciones, pásenla bonito, buen provecho y buena tarde.
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1: Hola, ¿cómo estás, mi guapurita? Muy buenas tardes, bienvenidos a los grandes grupos de cristal. Las 3:1, ya en los grandes grupos, esto es de La Mafia.

buenas tardes, 3:04 minutos en los grandes grupos de cristal. Esto es de romance, porque te amo. Feliz lunes, arrancando la semana con la música grupera de los 90, esa música que nos llena de emociones, de recuerdos.

tardes, guapurita. Pon la canción de Me Asusta Pero Me Gusta, de Ana Bárbara. Soy Cristian Yair, te estoy escuchando desde Tlapacoya, Puebla.

0: podrían mandar un saludito para mi sobrino Martín Alejandro Jiménez, nos está escuchando aquí en Metepec, y para la familia Torres Garduño. ¿Me puedes complacer con una canción de Bronco? Soy la señora Berta y yo te escucho aquí en Metepec. Muchas gracias y que tengas bonita tarde.
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2: Es 16, ellos son Bronco.

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16: A bailar con Juana la Cubana, él es Fito Olivares. 3 de la tarde con 26, 22 minutos, 3

0: un favor, le puedes mandar un saludito para mi hermana Vicky Tobar. Y si le puedes poner la canción Pon una rosa en tu balcón de los Acosta, por favor, para escuchársela y mandársela. Por favor, Jazz, excelente inicio de semana en cabina de Cristal 933 y a donde quiera que estés.
1: Saludos, gracias Lili, para ti y para todas las guapuritas hermosas y preciosas acompañándonos todas las tardes. Hola Jazz, te escuchamos en Capuluac, la capital de la barbacoa. Gracias, muy amables. Qué sabrosa barbacoa es la de ahí, ¿verdad? Vámonos a corte, regresamos en los grandes grupos de Cristal. Son las 3:26 ahora.
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0: Muy buenas tardes. Aquí reportándome de la navegación terrestre. Reportes a Aparicio. Estoy en espera para entrar a la descarga aquí en La Moderna. Y quisiera que me complacieran con una canción. Ahí estaré yo con Los Temerarios, por favor. De parte de Tyson.
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0: Buenas tardes, guapurita. Quiero mandar unos saludos para mis hermanas Sonia, Lucía, Eva. Te escuchamos aquí en Capultitlán de parte de Meche.
1: Saludos, Mechita.
0: Con una canción de los BBs, por favor.
1: Con todo gusto, aquí están los BBs en los grandes grupos de cristal.

0: saludos para la gente bonita de San Cristóbal, Huichochitlán. Guapurita, compráseme con una canción, la de Ramón Ayala, Un Rinconcito del Cielo. Qué bonita canción, la mejor canción norteña del mundo, cómo no. Hola ya, saludos para... Te escuchamos en Capuluac, la capital de la barbacoa. Bonita tarde, Villas. Aquí andamos sobre las 5-7. Algo de Los Temerarios que ya escuchamos. También para la gente bonita de San Pedro, Tlaltizapán, por aquí reportándonos, Millas, un fuerte abrazo. Estamos disfrutando de los grandes grupos de cristal. Rápidamente nos vamos a corte. Recuerda nuestro WhatsApp a tus órdenes, con tus mensajitos de voz. 722-213-1389, cómo te llamas, dónde nos escuchas y la canción que deseas escuchar.
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0: Corazón Super Sol, ¿a dónde fue nuestro amor? Saludos a la gente bonita de Mexicalcingo, para el Chino, que hoy está de cumpleaños. Felicidades, Chino, de parte de tu cuñada. Ahí está el saludo. Vámonos con esto en los grandes grupos de cristal.
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0: fueron los grandes grupos con Abracadabra, ya no más. En el 93.3, excelente inicio de semana. Así terminamos el primero de la semana de grandes grupos.
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0: Y dice...

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0: 4:10 en el 933. Muy pendientes porque este sabadito 3 de octubre, 7:00 p.m. en el Teatro Morelos, llegan reunidos en un mismo escenario los compadres. Hablamos de Jorge Falcón, Jorge Falcón, Teo González y el Piprín, y ellos van a estar en este super evento. No te lo puedes perder, atención, porque vamos a tener invitaciones y tú puedes estar ahí riéndote como nunca y disfrutando de este gran show de estos tres alegres compadres. Así que muy abusado, para poder estar con nosotros acompañándonos en el Teatro Morelos este sabadito. Buenas tardes ya, saludos para mi suegra que viene aquí con nosotros, fue su cumple, y mi esposa Keila pues la invitó a San Miguel de Allende, que sepa que la queremos mucho. Atentamente, el Monchis, el todo mío. Saludos para tu suegra, Monchis, qué bonito que la llevaron a pasear. Felicidades, señora hermosa.
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0: Es la cumbia andina de Saya para ti. Ay, mariposita, 4:15. Bonita tarde.

0: la tarde con 25 minutos en el 93.3, donde quiera que estés, mi guapurita, en esta tarde. Hola, Jazz, ponme una canción, por favor, de Bronco para mi novia Alejandra, de parte de Abimael. Te escuchamos aquí en Villa Cuauhtémoc. Gracias, guapurita, como siempre aquí escuchándote. Una canción de los Bukis, por favor, a Don Toñito allá en Ocoyoacac también, que nos anda invitando al mitote del Mictlán, que va a ser el 24 de octubre. Órale, por allá nos vamos a dar la vuelta. Vámonos a corte, regresamos, bonita tarde. ¿Qué andas haciendo, mi guapis?
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0: Prepárate.
1: Esta noche, cena Pancho. Esta noche se me olvida, él es Julión Álvarez, son las 4:29. ¿Qué andas haciendo, mi guapurita? Cuéntame dónde andas.

0: minutos y serán las 5 de la tarde a través de Cristal 93.3. Oigan, hoy es el Día Mundial contra la Rabia. Qué enfermedad pues tan peligrosa, tan contagiosa, sobre todo cuando pues la tiene un animalito y nos muerde, ¿no? Está complicado. Vamos a platicar de esto. ¿A ti alguna vez te ha mordido un perro? ¿O alguien de tu familia lo ha mordido un perro? ¿Qué has hecho? ¿Qué se hace? Cuéntame, vamos a platicar historias de mordidas de perro. Sean serios, ¿eh? Por favor. Las 4 de la tarde con 41 minutos en el 93.3. 722-213-13-8990, líneas en cabina para que nos platiques estas historias de rabia.
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0: 15 y las 5.

En 12 minutos serán las 5 de la tarde. Esto es de duelo. Buena suerte.

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1: En 9 minutos, las 5 de la tarde, mi primer amor. Esto es de Pesado, recordando a todas las mamis, donde quiera que estén.

0: Son las 4:54 en el 93.3 y hablando de mamis, vamos a escuchar este mensaje.
1: Hola Jazz, buena tarde, excelente inicio de semana. Pues nada, rumbo a casa ya del trabajo. Y pues, si es posible, que puedas complacerme con la canción de Amor Sincero de Rigo Tobar para recordar a mi madre, en paz descanse. Y con respeto para todos los que ya se nos adelantaron. Un abrazo, Jazz. Saludos.
0: Saludos, amiguito.
1: Perdón, Jazz, vengo manejando y olvidé comentarte mi nombre. José Luis Piña de San Mateo Atenco. Jazz, voy para casa. ¿Vale? Si se puede la canción, te la agradeceré. Y si no, no pasa nada. La elección que haces de las canciones y todas las emisiones de los grandes grupos es excelente. Vengo disfrutando de las canciones que programas. Un abrazo, cuídate mucho. Excelente, inicio de semana, perdón.
0: Recordando a tu mamita con todo nuestro cariño, donde quiera que esté, y pues estoy segura que ella también te cuida, ese ángel hermoso que tienes en el cielo, mi amigo. Gracias por compartirnos pues esta historia en la que la recuerdas. Nos vamos a corte, regresamos en 4 minutos, las 5 de la tarde.

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6: Hola, ¿cómo está? Le saluda Alejandra Cruz y esta es la información que tiene que conocer. El gobierno firmó un convenio con Aleática, administradora del circuito exterior mexiquense, para ampliar el monitoreo en esta vialidad de 118 kilómetros, que cuenta con 185 cámaras con visión nocturna, lo que permitirá que el C5 tenga acceso en tiempo real a las cámaras de la autopista para generar alertas tempranas, detectar incidentes y mejorar la condición de seguridad y atención de emergencias. El gobierno destinó 1.73 millones de pesos para adquirir 250 paquetes didácticos como Animal Twist y Patitas Escaladoras, con lo que más de 193 mil 600 estudiantes de preescolar aprenderán mediante el juego sobre respeto, cuidado y bienestar animal, materiales que fueron entregados a 236 supervisores para alcanzar el 100% de cobertura. El gobierno invirtió 2.8 millones de pesos para adquirir 4 audímetros clínicos de alta tecnología que brindarán diagnóstico gratuito a personas sin derecho a viencia con pérdida auditiva. Equipos que se destinarán a 2 hospitales y 2 centros de rehabilitación del Estado de México y beneficiarán principalmente a niños, adultos mayores y población vulnerable.
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0: Las 5 de la tarde con 11 minutos en el 93.3. Hola.
1: Hola, Jazz, buenas tardes. Disculpa, ¿me puedes poner la canción de Amor Secreto de Ángeles de Charlie, por favor?
0: Ah, qué
1: gracias,
0: buena rolita.
1: Tarde.
0: Saludos, mi guapurita hermosa, por reportarte. Estamos a tus órdenes. 722-213-1389-90, líneas en cabina. El WhatsApp también a tus órdenes para escucharte. Las 5 con 12.
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0: La 515 es la arrolladora Tu Falta de Querer. Venga, Casimerito.

0: Las 5 de la tarde con 25 minutos. Hoy estamos preguntando si alguna vez te ha mordido un perro. Hola, Jazz. Buenas tardes. Sí, a mí cuando era muy chiquito, como a los 5 años, me mordió un chihuahua y después me mordió otro, pero ya no me acuerdo su nombre, pero también era un perrito chiquito y ya desde entonces de ahí mejor me alejo de los perros. Bueno, imagínate un chihuahua y luego los perritos que son pequeñitos, de razas pequeñas, tienen unos dientecitos bien afiladitos que duele terrible si te pegan una mordida. Hola, Jazz, aquí en Santa María Totoltepec, en la Héroes, todo por andar en la motocicleta, cosa que también es un peligro porque hay perros o hay jaurías de perros que van, pero corriendo a toda velocidad detrás de las motos o de la bici, de las personas que van en la bici, hasta las llantas las muerden. Terrible, ¿no?
1: Buenas tardes, soy Armando. Sí, me ha mordido un perro. La vez pasada que iba para el trabajo, iba en la moto y pues me alcanzó a agarrar de la pierna. Duele mucho. Duele muchísimo. Y pues así seguimos rodando. Un saludo para todos los bikers, que rueden tranquilos y que Dios los bendiga. Gracias, linda tarde.
0: Sí, caray, es que son desafortunadamente son animalitos y son perritos que pues no tienen dueño o tienen y los dejan libres en la calle y pues como tal no nadie se hace responsable de una mordida en la calle, ¿no? Hola, Jazz. Uy, a mí me han mordido como 5 veces, dice, pero nunca me ha dado rabia, ¿no? Bueno, pues eso ya es ganancia. Hola, Jazz, muy buenas tardes. A mí sí, fíjate, una vez me mordió un perro y me mordió un perro. No sé si tenía, rabia, pero lo que sí me acuerdo es que me pusieron una inyección en el ombligo. Ajá, es que las vacunas que van contra la rabia se dice y se cuenta que son en el ombligo y duelen.
2: Hola, Jazz, buenas tardes.
0: Hola.
2: Sí, ¿qué crees? Sí, ya una vez me mordió un perro cuando iba yo a la secundaria. Le iba a dejar de comer a uno de mis hermanos. Ajá. Y supuestamente el perro estaba dormido, pero en eso pasé enfrente de él y terminándolo de pasar, que se me avienta, me mordió en la pierna.
0: Ay, no.
2: También a mi hija, a Jacqueline, también la mordió un perro de ahí de la casa de sus papás de mi esposo.
0: Sí.
2: Y cuando ella tenía 3 años. La mordió y sí le quedó la cicatriz.
0: Ay, 3 añitos, pequeñita. Bueno, mi Jackie, te mandamos un fuerte abrazo y un saludo. Y pues gracias, Lili, por contarnos estas historias. Vámonos a corte, son las 5:28 en Cristal, donde quiera que estés.
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0: Amargurita. Buenas tardes. Quiero mandar un saludo a mi madrina, que ayer fueron sus cumpleaños. ¿Le puedes poner las mañanitas, por favor? Gracias, de su ahijada Naomi. Gracias y bonita tarde, que la quiero mucho.
1: Oiga, señorita, ¿y cómo es que se llama la madrina, pues? Cristal. 537.

0: 20 minutitos y serán las 6 de la tarde. Hola, Jazz. Una vez estaba haciendo mi servicio social en el sector salud y nos mandaron a vacunar perros. Y fue en el Sauco, una comunidad de Ixtlahuaca. Yo estaba vacunando a otro perro, ladró, y el que ya habíamos vacunado me mordió una pompa. ¡Ay, qué cosa! Hola, Jazz. Pues no, fíjate que no, a mí nomás me han revolcado. Incluso me rompieron el pantalón en una nalguilla, pero no me mordieron. Bueno, ahí están historias de estos perritos traviesos. Hola, Jazz, muy bonita tarde. Quiero participar. Dice, ¿alguna vez te ha mordido un perro? Y dice aquí, yo quiero participar. ¿Cómo? ¿En la mordida de perro? ¿O en qué? Hola, muy buenas tardes, Jazz. Mándale un saludo a mi amigo el puerco, que de parte de quién, de parte... Ay, no, bueno, el puerco. ¿Por qué le dicen así?
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0: 15 y las 6 son los rojos y doble fin.

con esta historia. Dice, yo un día echando carreritas andaba con mi sobrino y a mi hija la mordió un perro. Ella iba atrás en la bici, pero con lo que nos dio el dueño, imagínense, o sea, el dueño del perro les pagó por la mordida. Pero eso lo dimos en el banco o en ese banco, porque no completábamos para un pago. Entonces le decíamos a mi hija que se sacrificó por el pago y hasta le decíamos a los familiares que si necesitaban dinero, le rentábamos a mi hija. ¡Ay, qué mala onda! ¡Qué mala onda! La pobre chamaca, hombre. Hola, Jazz. A mí me mordió un perro y con 200 me dejó. ¡Ay, cálmate, cadete! ¿A ti quién te anda mordiendo? Raquel. Hola, Jazz. Saludos a mi compadre. A él lo mordió un perro. Y le veía sus colmillos muy filosos. Y entonces como que dijo, ay, aquí hay carne fresca. Y se le lanzó a mi compadre. Y entonces le tuvieron que inyectar. Pero al quien tuvieron que inyectar fue al perro. O sea, todo al revés. ¡Qué barbaridad! Bueno, hola, Jazz. No, a mí no, pero sí vi cuando mordió a mi hermana y le tuvieron que hacer varios puntos para cerrarle. Por cierto, saludos a la recaudería de mi hermana Xochitl. Bueno, muchas cosillas, muchas historias.

historias, pues, chistosas, ¿no? Por la mordida de un perro, pero desafortunadamente no todo es chiste, no todo es risa. Hay personas que desafortunadamente una mordida de perro, pues, les cambia la vida, ¿no? Les muerde una parte muy sensible y la llegan a perder. Entonces, bueno, es también para hacer conciencia. Hoy es el Día Mundial de la Rabia y por eso es que estamos platicando de este tema. Sí tendríamos que tener, sobre todo, las autoridades tendrían que tener, pues, un poquito de más cuidado con las jaurías de perros callejeros que se hacen en las calles, obviamente, y que, pues, nos meten en estos líos y en estos problemas. En fin. Gracias por tu escucha, mi guapurita. Nos escuchamos mañana a 5 de la mañana. Aquí te espero con mañanitas, saludos, felicitaciones, nuestro rinconcito de paz y la buena música de cristal. Te quedas en la compañía de Manuel Barrón, soy Yasquebec. Con permiso, muy buenas tardes, mis godines. ¡Vámonos! ¡Vámonos!

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chiquillos, ¿cómo están? Muy, pero muy buena tarde. Ya se va la Becker, soy su amigo y servidor Manuel Barrón, de aquí hasta las 9 de la noche. Iniciamos este bloque con Cuclillos ahora con Yuridia.